0: Me decís, un día me fijé abajo la cama a ver si José Bucay estaba bajo mi cama, por lo que describía de la vida. Y después me vengo a enterar que choreó 60 libros de un libro de un psicólogo español. No, Bucay, me cagaste parte de mi vida. Así que bueno, no sé si tenés algo más para decir. Un saludo a Fro y a Bucay. No, sea...
1: No, saludos por esos lares, no. Capaz por otros, pero por esos lares, dejémoslo ya.
0: Bueno, yo espero que Gonzalo Huelan haya disfrutado de este miércoles de no venir. Gracias, exacto, Gonzalo, por Gonzalo Sorais por la operación. Gracias, Aye, por ser co-equiper.
1: No, por favor.
0: Y nos vemos el miércoles que viene.
1: Nos vemos el miércoles que viene, ya octubre.
0: Sí, el martes es la despedida de Messi, no, si no teníamos un problema.
1: Hoy hubo partido.
0: El sábado es el otro y el martes es cuando juega Messi.
1: Exactamente. Y el miércoles que viene nos estamos encontrando en Mala Noche a las 8 de la noche, ya pisando octubre. Acordate que octubre ya es Gin Tonic.
0: Gin Tonic.
1: Tomá, te la dejo picando.
0: Bueno, amiga, buena semana. Gracias, Gonza. Nos vemos el miércoles que viene. Chau, chau.

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10: Había una vez un príncipe con tres grandes problemas: la cara, el cuerpo y su manera de ser. En cuanto a la cara, hay que decirlo, era demasiado poca para dos ojos. O mejor dicho, los ojos del príncipe eran tan grandes y abombados que ocupaban casi todo el espacio. Lo que quedaba era boca, y mejor que no la abriera. Algo parecido le pasaba con el cuerpo. Las piernas del príncipe eran tan flacas para sostener tanta barriga que la mayor parte del tiempo prefería flexionarlas. Que el pequeño heredero fuera feo no era lo que más preocupaba a los reyes. Con gimnasia, buenos trajes y fortuna, lo podrían mejorar. Su carácter, en cambio, sus rarezas y desplantes los tenían a muy mal traer. Para empezar, el príncipe acostumbraba a bajar las escaleras dando saltos escalón por escalón, rebotando como un resorte. Habían probado todos los métodos para enseñarle modales, pero ni los maestros más distinguidos ni los retos más estruendosos habían dado sus frutos. Para seguir, pocas cosas lo ponían tan contento como embarrarse en el jardín cuando llovía. A decir verdad, pocas cosas lo ponían contento. Y por más que lo llenaran de juguetes o colmaran de atenciones, la cara del muchacho era un pozo de fastidio. Por último, y esto era quizá lo más grave, en vez de comerse los mocos como todos los mocosos, el príncipe comía mosquitos. La vida del heredero, como se ve, no era fácil. Nada de lo que hacía agradaba a sus padres, y nada de lo que sus padres hacían por él le servía para ser feliz. Y como si todo aquello no alcanzara, dentro y fuera del palacio, la gente lo miraba mal.
5: «Ahí va el engendro», murmuraban. «La cacerola con patas».
10: Y los años pasaban, y el tiempo de casarlo se acercaba, pero no había dama en el reino ni en los reinos vecinos que lo quisiera tomar por esposo. Hartos de tanto infortunio, el rey y la reina decidieron hacerle frente al problema. Llamaron al sabio más mentado de la comarca y le pidieron consejo. Pensó el sabio. Volvió a pensar. Y al fin, después de pensarlo dos veces, sugirió que lo mandaran a la guerra. A él no, al príncipe. Que le dieran ropa y rango en la milicia y lo destinaran a conquistar nuevos reinos. Los monarcas aceptaron la propuesta y despacharon al hijo con los honores de un rey. Confiaban en que la ruda vida de soldado estilizara su cuerpo, afilara su ingenio y corrigiera sus modos. El error no pudo ser peor. Al poco tiempo, el heredero fue tomado prisionero y devuelto al palacio por el mismísimo ejército enemigo. El joven pasaba las noches cantando sus desdichas bajo la luz de la luna. Con una voz tan pastosa, monocorde, ronca y desafinada que nadie podía dormir. Y las batallas se perdían por cansancio. Abrumado por la incomprensión y a pocas horas de su retorno, esa misma madrugada el príncipe abandonó a la familia y salió a buscar su destino. Algo le decía que quedaba en otra parte. Y allá fue. Triste pero decidido, embadurnado completamente con barro para que nadie lo reconociera al salir del palacio, que más que una persona parecía una vasija. El príncipe deambuló días y noches por suelos extraños. Hasta que no pudo más. El hambre y la sed lo vencieron, y sin saber dónde estaba ni hacia dónde iría, se echó bajo un árbol y rompió a llorar. Lloró como si lloviera. Lloró hasta que sus lágrimas formaron un charco y entonces sobre ese colchón de agua tibia se acostó a dormir. Mientras dormía, una legión de grillos, hormigas, vizcachas, lombrices, patos, sapos, renacuajos, lagartijas y lechuzas lo fueron rodeando con curiosidad. ¿Quién era ese extraño mortal?
6: Soy el príncipe,
10: dijo el príncipe al despertarse. Y sorprendido de entenderse con el bicherío, agregó:
6: pero jamás fui feliz.
10: ¿Por qué? Le preguntó una liebre.
8: ¿Por qué?
10: Murmuró un tucán.
6: Porque soy gordo y petizo, muy bocón y ojos de plato. Porque me gusta saltar y comerme los mosquitos.
10: ¡Qué divino!, comentó la liebre.
6: ¡Qué prestancia!,
10: se animó el tucán. Y en eso estaban cuando una rana dorada se acercó al corrillo, se abrió paso en dirección al charco y ante el asombro de todos, su majestad la rana aparecía pocas veces, exigió a los súbditos que la dejaran a solas con el forastero. Entonces saltó hasta su rostro, le pidió que cerrara los ojos y le dio un beso rechoncho. La noche empezaba. La luna envió un chispazo de luz a la tierra y el príncipe se transformó en un bello sapo. Librado por fin del hechizo y unido para siempre a su amada, reinó feliz por el resto de sus días. y leí para vos Príncipe de otro pozo, de Silvia Schuher.
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0: Bravo, chicos.
1: Muchas gracias.
2: Recreo en el medio del programa. Divina versión.
3: Gracias.
2: Gracias, Fito. Cerramos la primera parte del programa. Terminó la elección del sándwich. El gran sándwich argentino es la milanesa. Todos los domingos nos dedicamos un ratito a entender en qué momento de la pandemia estamos. En qué momento de la pandemia estamos. Ya está, doctor.

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0: Hola, hola, hola, hola, ¿cómo estamos? ¿Cómo estamos? Bienvenidos a un nuevo programa de CX Lab, aquí en Radio Trend Topic, ¿dónde si no es aquí en esta hermosa radio? Bueno, ¿cómo andan? Bienvenidos a un nuevo programa. Hoy tenemos mucha información para compartir con ustedes. Hoy vamos a tener un programa muy especial, les vamos a contar muchas cosas que se van a estar sucediendo en los próximos días. Están siendo unos días bastante moviditos, ¿eh? Unos días bastante moviditos con muchas capacitaciones. Me encanta que las empresas inviertan en capacitar a sus equipos. Me encanta que hayan, que estén estas oportunidades de trabajar estos tres pilares tan importantes que nosotros hablamos cuando hablamos de Customer Experience, que tiene que ver con la columna de las personas, la columna de la operación y la columna del servicio. Así que bueno, estamos comenzando este programa. Hoy vamos a tener un invitado especial. Y quería contarles qué es lo que se va a estar sucediendo en los próximos días en Human House, ¿sí? Así que estén atentos, porque van a tener una agenda. Esperen que les estoy preparando acá para compartirles esta información. Y ya mismo les voy a pasar, así se van agendando. Ahora sí. Entonces, les decía, programón del día de hoy, CX Lab, hoy con invitados especiales, vamos a hablar de las actividades que vamos a hacer en Human House, comenzando por mañana, viernes 2 de octubre, en Human House, de 9 y media a 12 y media. Vamos a tener un taller de podcast, sí, súper copado, con una especialista, con una genia, que es Jessica Bernardú, que nos va a contar y nos va a enseñar, por supuesto, a producir un podcast en una masterclass intensiva de 2 horas. Imperdible, mañana en Human House, en Belgrano. Entrenamiento, taller de podcast con cupos limitados. Acuérdense que siempre nosotros trabajamos con grupos reducidos de personas, ¿sí? Porque queremos personalizar la experiencia. Así que, ¿querés aprender a hacer un podcast? Jessica es una experta en el tema, es la mejor de todas y mañana la vamos a tener en Human House contándonos ¿cómo se hace un podcast? Así que felices de tenerla en el programa de capacitaciones que hacemos en Human House. 9 de octubre, otra novedad, Mujeres Wow. Se viene la segunda edición de Mujeres Wow. Si te gustó el efecto wow, imagínate Mujeres Wow todo lo que tiene para contarte. Así que mañana empezamos con el podcast. Y el viernes 9 vamos a tener una nueva capacitación de Mujeres Wow también en Human House contándote todo lo que vos podés hacer para empoderarte, para ser más profesional, para mejorar tu imagen, para comunicarte mejor. Y se viene el segundo taller de oratoria. Oratoria Wow para todos aquellos que quieran hacerse escuchar. Ese tiene nueva fecha. Entrá a Human House, ¿ok? Y ahí vas a tener el calendario con todas las actividades que vamos a estar ofreciéndote en el mes de octubre. Así que bueno, hablamos de capacitaciones, de la importancia de capacitar a todos nuestros equipos. Hay algo curioso en el mundo profesional de hoy. Tenemos LinkedIn, tenemos WhatsApp, hacemos reuniones por Zoom, tenemos la inteligencia artificial, armamos cursos online, estamos sumamente conectados. Hablamos de una hiperconexión, pero ¿realmente estamos conectados? ¿Cuándo fue la última vez que nos sentamos con otros profesionales simplemente a aprender, a conversar, a intercambiar experiencias, a conocer gente nueva, el famoso networking? Hoy quiero hablar de algo que me encanta. Quiero hablar del crecimiento profesional, pero no solamente desde el conocimiento, sino también desde los vínculos. Y por eso va a venir al programa de hoy, en un ratito nada más, en unos minutitos, Antonio López Llobet, de la editorial Lea, que viene con una propuesta que justamente vamos a hacer en Human House y que une estos dos temas que les estamos hablando. Entonces, vínculos y conocimiento. ¿Qué es lo que se viene en Human House? En unos minutitos nada más, Antonio López Llobet nos va a explicar y nos va a contar una nueva propuesta, que se acerca para todas aquellas mujeres profesionales o mentes profesionales que quieran venir a este espacio, a un espacio de aprendizaje y de conexión para esas mujeres que quieren crecer y desarrollarse en cada una de sus profesiones. Así que bueno, hoy creo yo que el área de capacitación, pero la capacitación también desde lo personal, ¿no? Esta capacitación sin salir de casa, ¿sí? Porque si nosotros hablamos de conectarnos y estamos tan conectados a través de la inteligencia artificial, por otro lado estamos sumamente desconectados. ¿Entiende lo que quiero decir? ¿Qué ocurre cuando una conversación cara a cara no ocurre igual que en una pantalla? Siempre que hacemos las clases de oratoria, hablamos un poquito de esto, ¿no? ¿De qué manera nosotros podemos comunicarnos mejor? Porque realmente no podemos no comunicarnos. Nos comunicamos todo el tiempo, ¿sí? Una profesional, ¿cuánto puede cambiar una carrera profesional por una conversación o por una persona que conociste en el momento indicado? ¿Recordás alguna persona o algún encuentro que haya generado un antes y un después en tu propia carrera? Quiero que empecemos a trabajar y a pensar un poquitito en esto que tiene que ver con el networking, la importancia de conectarnos, de mirarnos a los ojos, de la oratoria que nos va a ayudar a generar mejores vínculos y mejores relaciones. Entonces, hay una palabrita que me gusta mucho, que la utilizamos en cada uno de nuestros encuentros, que tiene que ver con el networking, pero ¿qué es realmente hacer networking y qué no es hacer networking? ¿Hay que ir con el objetivo de conseguir algo cuando vamos a una reunión? Cuando se acerca uno a alguien que no conoce sin caer en ese famoso ¿y a vos qué, a vos, y vos a qué te dedicas? ¿Cómo hacemos que una persona sea interesante al hablar y al preguntar? Entonces, pensaba también el otro día, ¿no? Porque me llegó una notificación para hacerme una tarjeta personal. Claro, ¿quién usa una tarjeta personal o profesional hoy en día? Hoy nadie usa una tarjeta profesional. ¿Es necesaria? ¿La tenemos que tener para presentarnos? ¿O hoy a través de la tecnología nosotros podemos utilizar otra forma de presentarnos? Cuando nosotros hablamos de conexiones, hablamos que las conexiones también generan un efecto wow. Es sumamente importante que generen este perfecto efecto wow. Así que unos minutitos nada más y arrancamos con todo este programón con Antonio López Llobet de Ediciones Lea, que nos va a estar contando qué es lo que se viene próximamente en Human House. Estate atento.
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Estamos aquí en CX Lab hablando de lo que tanto nos gusta, de cómo generar experiencias wow en todo lo que hacemos. Cuando hablamos, también comunicamos experiencias wow. Estamos saliendo en vivo en Instagram, aquí también desde Radio Trend Topic con Gonza, que nos está acompañando en el programa. Así que le damos la bienvenida, está tomando un rico matecito. Bienvenidos a todos los que están conectándose. Hoy vamos a tener, como les decíamos antes, un programón con un invitado muy especial que nos viene a contar qué es lo que se viene en Human House a partir de la semana que viene, que tiene que ver con un ciclo mentes profesionales. Pero ahora nos va a contar un poquitito más de qué se trata esto. Mientras tanto, quiero tocar un tema que a mí me apasiona y que cada vez se está trabajando más en las pymes, en las organizaciones, que tiene que ver con la oratoria comercial. Cuando nosotros hablamos de comunicarnos, nosotros decimos que la oratoria es una herramienta, ¿sí?, que la usamos todo el tiempo. No solamente usamos la herramienta de la oratoria cuando nosotros queremos hacer un evento o queremos tener un gran auditorio de frente. Oratoria es igual a hablar en público frente a un auditorio. Error. Hoy tenemos que hablar, ¿sí?, de que la oratoria es una herramienta fundamental cuando hablamos de experiencias, cuando hablamos de atender a nuestro cliente. Entonces, yo les aconsejo que tengamos una nueva mirada de la oratoria como una herramienta que nosotros utilizamos para todo. Para hablar en público, por supuesto, para hablar con nuestros jefes, para hablar con un empleado, para pedir aumento de sueldo. Utilizamos la herramienta de la oratoria permanentemente. En nuestras redes sociales, en una reunión de equipo, con nuestras familias, con nuestros hijos. Entonces, hoy tenemos que hacerle una nueva mirada y hacerle doble clic a la experiencia que nosotros le estamos brindando a nuestro cliente. La pregunta es, ¿cómo estás comunicando cuando liderás? Porque cuando hablamos de comunicar, comunicar es igual a liderazgo o liderazgo es igual a comunicar. Entonces, si tienen ganas, vamos a jugar con una mini encuesta para empezar a descubrir cuál es el estilo oratorio de cada persona que tiene que hablar con un cliente. La primera pregunta que tenés que hacerte es, ¿cómo te definirías a la hora de comunicar? ¿Cómo te definís? ¿Sos directo? ¿Te gusta explicar y dar contexto? ¿Preferís escuchar más antes que hablar? ¿O podés decir que te vas adaptando a la situación? Segunda pregunta que te hago. ¿Alguna vez terminaste una conversación pensando, eso no era lo que yo quería decir? Seguro que sí, que te pasó un montón de veces. Cuando nosotros terminamos una conversación y no nos quedó claro lo que dijimos, imagínate que si a vos no te quedó claro lo que dijiste, ¿cómo te va a quedar claro, cómo le va a quedar claro al otro, ¿no? Entonces, es importante que para encontrar tu estilo oratorio, pienses, ¿cómo es la forma en que yo me comunico? Hay otra pregunta. Cuando das una indicación, ¿qué tan seguro estás de que la otra persona entendió exactamente lo que dijiste? Dificilísimo. Eso le debe pasar a Gonzalo. Cuando nosotros hablamos, muchas veces, ¿sí?, no nos hacemos entender. Entonces es importante que empieces a observar la manera en que te comunicas. Cuando alguien no entendió lo que dijiste, ¿qué es lo que haces primero? ¿Lo volvés a explicar? ¿Das más detalles? ¿Le preguntás a la otra persona si te entendió lo que dijiste? ¿O pienso que no prestó atención y le echo la culpa a la otra persona? Piensen estas preguntitas que les estoy haciendo. Y cuando estás bajo presión, ¿cómo te comunicas? ¿Te comunicas de forma más directa? ¿Evitas tener una conversación? ¿Te volvés más desordenado porque te pones nervioso? ¿O decís, prefiero no decir demasiado y esquivo y no me comunico? Hoy, chicos, tenemos que pensar
que comunicar no es solamente decir. Comunicar es lograr que la otra persona te entienda. Y por supuesto que tiene que haber una congruencia total entre lo que vos pensás, entre lo que decís y entre lo que la otra persona entiende de vos. Es importante, chicos, que nosotros, es sumamente importante, que nosotros empecemos a pensar cómo es la calidad de nuestro liderazgo, ¿sí? Porque la calidad de nuestro liderazgo también se juega en la calidad de nuestras conversaciones. Y acá tomo un tema que a mí me gusta mucho hablar, que tiene que ver con la inteligencia artificial, ¿no? Porque vamos a suponer, nosotros hoy tenemos la herramienta de la inteligencia artificial sumamente desarrollada. ¿Estás a favor de la inteligencia artificial? Sí, claro que sí. Hoy una máquina de inteligencia artificial puede escribir un discurso mejor que cualquiera de nosotros. Pero hay algo que la inteligencia artificial todavía no puede hacer, que es estar acá con nosotros. La inteligencia artificial no siente, la inteligencia artificial no huele, la inteligencia artificial no abraza, la inteligencia artificial no presta atención a tus gestos y a tus movimientos del cuerpo. Decimos que hay una nueva paradoja. Nunca fue tan fácil comunicarnos bien. Investigar, ordenar, resumir, crear. Podemos hacer un montón de cosas con nuestra inteligencia artificial. Y al mismo tiempo, nunca fue tan fácil sonar como todos. No confundamos con perfecto barra lo memorable. Y acá hay algo que hacemos referencia con algo que también hablamos en Efecto Wow en el libro de experiencias, que tiene que ver con estas dos columnas, la columna del qué y la columna del cómo. Entonces, el qué tiene que ver con estos contenidos que utiliza nuestra inteligencia artificial. La inteligencia artificial hoy en día potencia el qué. Vendría a ser el contenido, potencia los datos, los argumentos, la estructura, la forma de comunicarnos. Si te fijas bien, cuando nosotros hablamos del qué, hablamos de potenciar el qué, pero no el cómo. El cómo tiene que ver con lo humano. Lo humano lo transformamos nosotros. La voz, la presencia, la mirada, la emoción, la conexión. Entonces, el qué por el cómo va a generar impacto. Y ese impacto es lo que tenemos que pensar, qué es lo que provoca. ¿Cómo generamos ese wow? Entonces, cuando nosotros hablamos de inteligencia artificial y de oratoria, tenemos que decir que el qué, que está potenciado por la oratoria, multiplicado por el cómo, que tiene que ver con lo humano, que tiene que ver con tu transformación, genera ese impacto wow. Decimos que la inteligencia artificial es correcta. Hace las cosas correctamente. De maravilla. Soy una fan. Yo tengo a mi propia inteligencia artificial que se llama Chatty y hablo con ella permanentemente y me ayuda un montón cuando tengo que armar presupuestos, cuando tengo que armar propuestas, cuando tengo que hacer una presentación, cuando tengo que investigar sobre un tema. Ahora bien, como les decía antes, ¿quién potencia ese qué? Yo cuando lo presento, cuando reviso la propuesta, cuando le pongo todo el glamour que tiene que ver con el color, humanizarlo, ¿sí? Entonces, es muy importante que nosotros tengamos en cuenta que una cosa es lo correcto que hace la inteligencia artificial, pero por el otro lado tenemos el cómo, que es lo humano, cómo nosotros transformamos esa inteligencia artificial en un verdadero wow. Entonces, ¿qué experiencia generás mientras comunicas? ¿Tus comunicaciones, tus conversaciones, tienen que ver con una experiencia wow o tienen que ver con una experiencia ouch? Hacete una autoevaluación, ¿no? Y ponete a pensar. Una experiencia wow mientras comunicás tiene que el otro reaccionar a lo que vos decís. El otro va a decir, me entendió, me hizo pensar, me sorprendió.
Si el otro dice quiero seguir escuchando, es porque realmente estás generando una conversación wow. Y esa conversación wow tiene que ver con la teoría de la observación, tiene que ver con la mirada, con el gesto, con el tono de voz, con el cuerpo, con una sonrisa genuina, con mucha seguridad y con algo tan importante que es para mí la energía oratoria, la energía entendida como las ganas de que el otro me entienda. En cambio, si el otro está aburrido, no te mira a los ojos, no presta atención, se distrae con el celular, en ese entonces tenés que prestar atención porque la comunicación que estás teniendo es una comunicación ouch. La inteligencia artificial nos da la velocidad, los datos, la escala, los patrones, las alternativas, pero lo humano tiene que ver con esta experiencia, lo humano tiene que ver con el cómo, con la empatía, con los valores, con ponernos en los zapatos del otro. Entonces decimos que no es inteligencia artificial versus lo humano, es inteligencia artificial por lo humano. Tiene que haber una integración tal. Y ahí es donde nosotros decimos inteligencia artificial aumentada. Decíamos recién de liderazgo. Liderazgo es igual a comunicar. Primero te liderás vos y después liderás al resto. Podemos ser un líder wow o podemos ser un líder ouch también si hablamos y lo relacionamos con nuestra inteligencia artificial. Un líder wow pregunta, contextualiza, cuestiona, personaliza, verifica, decide y conecta con empatía. Un líder wow se pone en los zapatos de la otra persona. Es muy importante que nosotros pensemos en el líder como un orador aumentado, ¿sí? Y a esto lo podemos relacionar también con algo que siempre nombramos en las clases de oratoria que tienen que ver con las dos P. La preparación y la práctica, ¿sí? Si vos querés ser un buen orador, bueno, hay que prepararse, prepararse, prepararse, prepararse y practicar. Cuanto más nos preparamos y más practicamos, mejor oradores vamos a ser. Y ahora yo le agrego una tercera P que tiene que, una tercer P que tiene que ver con la P de la personalidad. Entonces, preparación. Más práctica, más la personalidad, ahí estamos hablando realmente de generar un efecto wow. Entonces, la inteligencia artificial me ayuda, mi querida Chati, que hablo todos los días, me ayuda a investigar, me ayuda a cuestionar, me ayuda a ordenar, me ayuda a encontrar imágenes, pero la inteligencia artificial no está aquí conectando con nosotros. Puede escribirnos el discurso, pero la experiencia la creamos cada uno de nosotros. Así que bueno, inteligencia artificial versus oratoria, ¿eh? Un temazo que actualmente estamos comunicando y estamos transmitiendo en cada una de las capacitaciones en las empresas. Vamos a un pequeño corte y ya en un minutito nada más nos encontramos con él, Antonio López Llobet, que nos va a contar qué es lo nuevo que se viene en Human House. Ya volvemos.

0: Y seguimos aquí en CX Lab, un programón el día de hoy con un invitado muy especial que queremos muchísimo, ¿eh? Y que se hizo un ratito para estar con nosotros hoy en este programa porque tiene algo muy lindo para contarnos. Estamos con Antonio López Liobet, gerente general de Ediciones Lea. Hola, Antonio querido, qué lindo tenerte en el programa.
1: Hola Fer, ¿cómo estás? Hola Gonza, ahí atrás de los controles. Bueno, nada, muy contento otra vez de acompañarte, de acompañar a todos los proyectos de Human House
0: Sí.
1: en esta nueva edición. ¿Qué tal por
0: Qué
1: ahí? ¿Todo
0: lindo,
1: bien?
0: qué lindo, qué lindo que te hayas hecho el espacio. Sabemos que estás un poco complicado hoy haciendo otras actividades, así que nada, felices de que nos acompañes. Tenés que venir más seguido, ¿eh? Hace mucho que no venís. ¿Cuánto hace? Desde el
1: Sí, hace
0: lanzamiento
1: rato.
0: del libro.
1: Sí, tenés razón, tenés razón. Bueno, los dos, nos tenemos que hacer espacio. Vos también sos una mujer muy, muy ocupada, con mucho labor. Tenemos que hacernos espacios para encontrarnos, total. Pero bueno, ahora se viene un ciclo de espacios para encontrarnos, ¿no?
0: Contanos, contanos que para eso estás acá. Se vienen novedades en Human House. Estamos felices de comunicarte algo hermoso que se viene. ¿Qué vamos a hacer, Antonio? Contanos un poquito. Aparte de
1: Bueno,
0: hacer lío, como decía él.
1: sí.
0: Hagan lío, nos decía
1: Hagan
0: el
1: lío, como decía
0: Papa, ¿no?
1: Francisco, total. A ver, venimos, bueno, quizás estaría bueno contar cómo surge esto, surge con la conversación con vos, bueno, con vos, Fer, a partir del nuevo espacio que estás inaugurando, el Human House, y un poco pensando cómo podemos, compartiendo ideas que pudieron surgir a partir desde la editorial de Ediciones Lea y lo que es el espacio que nuevo está inaugurando Human House. Creo que en un reflejo de ideas aparece una idea muy fuerte que es empezar a pensar en ciclos, ¿no? En ciclos de formación. Nosotros en Ediciones Lea tenemos muchos autores de renombre, la cual está una de ellas es Saufer, que tiene mucho conocimiento para dar y por ahí a veces es difícil encontrar esos espacios y aglutinar, es decir, bueno, nosotros como Ediciones Lea contamos con esa red de autores y de personas que se conocen. Y entonces, a partir de eso, se nos ocurrió que estaba bueno pensar en un ciclo
0: Sí.
1: donde estén parte de esos autores.
0: Sí.
1: A partir de eso, es que también,
0: Ahí
1: cómo
0: va, sí.
1: pensar ese ciclo o a quién apuntar ese ciclo era el siguiente paso. Y ahí es cuando, un poco también en conversación con Bofar, y a mí me había quedado muy marcado una conversación, leyendo el libro de uno de nuestras autoras, que es
0: Sí.
1: Sandra Olive.
0: Sí.
1: Ella habla en todo un capítulo respecto el libro de Sandra habla de una estrategia de carrera específico para mujeres. Y hay un capítulo que a mí me quedó muy marcado, que
0: Sí.
1: es
0: Se
1: el ir
0: escucha.
1: haciendo, tengo ahí algunas interferencias,
0: Una,
1: ¿puede ser, Fer?
0: sí. Ahí se escuchan unas interferencias.

0: interferencias. A ver si Gonza nos está escuchando. Ahí, a
1: Bueno,
0: ver.
1: sí,
0: Sí.
1: sigo igual, sigo igual. Y a partir de esto es que nos pareció importante, a partir de este capítulo en el cual ella habla de que hay muchos espacios de los cuales las mujeres no forman parte por algo que le llaman, que después hablando con Vale Lacko, otra de las autoras, ella me puso una terminología que le dicen sticky floor en Estados Unidos, que es esto que muchas mujeres que deciden formar una familia, cuando terminan de trabajar, sienten la responsabilidad de tener que ir a hacer los cuidados de la casa o atender a los
0: Claro.
1: hijos o estar ahí presentes para los hijos, ¿no? Y un poco lo que surge a partir de ahí, que eso traía un poco Sandra, es la cantidad de espacios que se pierden de networking que tienen, que no tienen las mujeres, y en eso sí tienen muchos los hombres, que van a tomar la birra, que por ahí no, culturalmente, hace muchos años, hoy ya por suerte eso está más equilibrado, pero no estaba equiparado, era más la mujer la que tenía que ocupar los hijos y no los hombres. Dijimos, bueno, ¿cómo podemos seguir fomentando desde Lea, con las autorazas que tenemos, espacios de networking y formación específico para mujeres? Entonces, en ese caso surge Ciclo de Mentes Profesionales, un espacio pensado desde mujeres para mujeres, para parte de formación profesional, de armar una carrera, pensar la carrera profesional de cada mujer desde distintos aspectos. Para eso tenemos seis autoras de renombre en cada uno de los aspectos que se tratan. Son seis encuentros, de 6:15 a 7:30, donde hay una parte de charla y después una parte de networking, en donde en Human House, por supuesto, ahí en Belgrano. Y bueno, y la idea es que encuentre ese espacio donde las autoras compartan un poco ese conocimiento que tienen, y donde después se dé ese espacio de networking que tan esencial para el mundo laboral, ¿no? Y bueno, poder generar creo que la misión, tanto de Human House como de Lea, es poder ser un lugar, más allá de, en nuestro caso, de formación a partir de los libros y divulgación de conocimientos, también ser creador de espacios donde mujeres puedan compartir y puedan, mujeres en este caso, después habrá, creo que también hay algo de hombres y mujeres, de hombres, digo, hoy el espacio es, el ciclo es pensado para mujeres, seguramente después surjan muchas cosas más. Así que nada, estamos muy contentos de eso que se está armando. Ya los cupos se están agotando, así que si hay algún ahí oyente que tiene ganas, la
0: Se
1: realidad es
0: pueden sumar,
1: que
0: sí, por
1: sí,
0: supuesto que se pueden sumar.
1: se pueden sumar. En la web de Ediciones Lea van a encontrar, perdón, en el Instagram de Ediciones Lea van a encontrar toda la información para quien se quiera sumar.
0: Bueno, bien.
1: Así que
0: El
1: nada, hay de todo.
0: Instagram
1: Es
0: es Ediciones Lea, ¿no?
1: Ediciones Lea, correcto,
0: Ediciones
1: correcto.
0: Lea, ahí ya pueden entrar. Antonio, desde que, bueno, a mí hay algo que me encanta, que es, y lo acabo de mencionar hace un ratito, y es una de las palabras que yo utilizo mucho en mis capacitaciones, que tiene que ver con las ganas, ¿no? Y si hay algo que siempre se destacó Ediciones Lea, es precisamente, no solamente por el profesionalismo, por supuesto, pero además por esas ganas de querer crear, de querer generar. Nunca encontramos un no del otro lado. Siempre están esas ganas de participar, de generar, de aceptar ideas, ¿no? Y hoy en día para mí es sumamente importante cuando se hacen alianzas, pero alianzas desde el win-win, digo yo, ¿no? El de ayudarnos, el de genuinamente hacer cosas tan creativas y tan lindas como en este caso el tema de este ciclo de mentes profesionales. Eso quería destacarlo porque realmente es muy importante para la persona que está del otro lado. Ya lo conté desde el lanzamiento de mi libro Efecto Wow y de cómo fue la relación con la editorial, que entre paréntesis, yo, mucha gente que escribe libros con otras editoriales, uy, dice, sí, viste qué difícil son las editoriales. Yo les recomiendo, vayan con la mía. Vayan con la mía, qué recopada mi editorial, ¿no? Y tiene que ver un poco con también las experiencias que ustedes les hacen y con las experiencias que ustedes brindan hacia el cliente, llámesle los escritores, el cliente propiamente dicho que compra los libros y demás. Así que desde nuestro lado
1: Bueno.
0: es un placer hacer cosas con Ediciones Lea.
1: Bueno, mira, antes que nada, muchísimas gracias, Fer, por las palabras. La realidad es que un poco desde que yo ingresé a la editorial, trato de sentarme. Yo tengo dos premisas para el mundo laboral, pero para la vida. Uno de ellas es, un café no se le debe negar a nadie. Y para mí, eso es una actitud para la vida y ante las decisiones y la vista al futuro. Hay a veces que uno necesita, para mí no es perder, pero lo voy a poner en estos términos, perder el tiempo en un café, sentarse y conversar con el otro, porque ahí surge mucha riqueza. De hecho, creo que parte de la vuelta, no sé si en el 100%, pero parte de la vuelta de la presencialidad en algunos casos de muchas empresas fue eso. Hay mucho que sucede en el encuentro cara a cara. Por eso, dicho sea de paso, estos encuentros, este ciclo, es un encuentro presencial y es un encuentro cara a cara. Creemos que hay muchas cosas que se pueden resolver por Zoom, seguramente, y estuvo buenísimo la irrupción del teletrabajo, pero hay mucho que todavía requiere del encuentro y de sentarse con alguien. Entonces, me parece que esa es una de las primeras cosas,
0: Sí.
1: estar abiertos a la escucha y poder tomarse un café con alguien. Y después otro esto que vos decías de las alianzas. Yo creo que el futuro es de a dos o de a muchos, llamémosle. Porque hoy en un mundo tan interconectado, tan globalizado y tan incierto, si yo quiero abarcarlo todo solo, seguramente me equivoque más de una vez. En
0: Claro.
1: cambio, seguramente, y esto es esencial que vos traías, porque la alianza siempre tiene que estar pensada en un win-win, en ganar los dos. Para mí, cuando hay una asimetría muy grande, puede haber cierta asimetría, porque por ahí a veces uno aporta más, uno, pero cuando esa asimetría es muy grande, las alianzas, mi experiencia es que no se sostienen,
0: No, no, no, no.
1: porque se necesita sentir que lo que yo hago te aporta valor y lo que vos me haces me aporta valor. En el
0: Claro.
1: momento que esa asimetría es muy dispar, no es una alianza, es un
0: Claro.
1: servilismo, digamos,
0: Claro, claro,
1: hacia el otro lado.
0: claro, claro. Bueno, a mí me gusta mucho, comparto 100% lo que vos estás contando, y a mí me gusta mucho hablar de movimiento. Cuando uno se mueve, ¿no? Ir a tomar un café con alguien, siempre pasan cosas nuevas, ¿entendés? Entonces, en este movimiento, yo digo, movete, pero movete en todo sentido, en leer, en estudiar, en mover tu cuerpo, tu mente, tu espíritu, o sea, todo lo que vos muevas va a generar algo. No hay peor cosa que quedarse quieto. Cuando uno se queda quieto, ¿qué pasa? Nada, absolutamente nada.
1: Total, bueno, mira, justo vos comentabas hace un rato, yo estoy haciendo acá un curso en una de las universidades de negocios más importantes de Argentina, que es el Austral, el IAE, y lo que traen todos los profesores de negocios que están, digo, en la vanguardia de esto es, vivimos en tiempos inciertos, y entonces acostumbrarse a vivir esa incertidumbre, y lo que pueda surgir a partir de esa incertidumbre, crear los espacios, no tener miedo a esto, de tomarme un café. Pero ¿qué me va a aportar este café? No lo sé. Por ahí no me aporta nada y es un tiempo compartido con alguien. O quizá de ahí sale una idea de negocio que por ahí puede. Entonces, el no, la incertidumbre o el futuro es incierto en ese
0: Obvio,
1: sentido. Y las
0: obvio.
1: ideas, son pocas las ideas que surgieron de la nada, de una persona sentada en una computadora pensando. Seguramente la que le surgió así es por conversaciones previas que tuvo con gente, ideas que fue cruzando.
0: Sí.
1: Entonces, el intercambio de ideas es esencial
0: Sí.
1: de nuevo, para pensar estos tiempos tan inciertos también, ¿no?
0: Sí, y me acuerdo, bueno, después de un tiempo que, bueno, vino Antonio a conocer Human House, que le encantó y tomamos un cafecito charlando, y decimos, bueno, ¿qué podemos hacer juntos? ¿Cómo podemos utilizar el espacio? Digo, ¿de qué manera? Y cuando uno le pone ganas, actitud, y dale, y vamos para adelante, y probemos, también nos podemos equivocar. Pero cuando uno tiene esa actitud positiva y proactiva, digo yo, de hacer cosas, no, no falla, ¿viste? Siempre, siempre hay estas cositas que empiezan a surgir, y bueno, imagínate también cómo respondieron todas las chicas al momento de llevarles la propuesta, ¿no? Contanos un poquitito de quiénes van a estar en este ciclo de mujeres profesionales.
1: ¿Y
0: Bueno,
1: qué
0: la primera
1: dijeron,
0: autora.
1: cuando vos las invitaste a participar también, ¿no?
0: Bueno, convengamos digo, también para darle un marco, son todas, incluso Fer, hablamos al principio, son todas autoras con mucho trabajo, con muchas cosas. Entonces, realmente había un cierto temor, por lo menos del lado de Ediciones Lea, de preguntarles si estaban dispuestas a ceder parte de su tiempo, toda una tarde, a capacitar y compartir con otras mujeres. Y ese miedo se difuminó rapidísimo. La realidad es que todas tuvieron una actitud recontra proactiva y positiva con respecto a este ciclo, así que eso, desde Lea, no son esos pequeños sís que a uno le confirman el camino, la decisión tomada. Después unas cosas pueden salir mejor, peor, pero no estábamos cerrados cuando lo pensamos, Fer, me parece, en el camino había un hambre de esto, de capacitar, de compartir el conocimiento, de generar espacios de networking. Así que desde ese lado, todas las autoras se súper sumaron y muy entusiasmadas con la idea y lo que pueda surgir. Dentro de las autoras tenemos Mary Ávila. Mary Ávila es la primera, es el miércoles que viene, miércoles
1: El
0: 7.
1: miércoles 7 de octubre,
0: 7
1: sí.
0: de octubre, correcto.
1: 7 de octubre.
0: Ella va a estar hablando, ella acaba de sacar un libro que se llama Change Adoption, que es un método de adopción en las empresas. Ella asesora muchas empresas y lo que se da cuenta es que una cosa es decir que hay que cambios de la IA y hay que hacer cambios, y otra cosa es cómo adopta una cultura del cambio, porque ya no es el cambio por el cambio, es cómo culturalmente mantengo ese cambio. Yo puedo tirar IAs en todos lados, pero si no logro que la gente adopte eso y lo trabaje y adopte
1: Claro.
0: esa mecánica de cambio constante, es
1: Claro.
0: difícil en estos tiempos de incertidumbre. Así que esa va a ser la primera que va a estar inaugurando el ciclo.
1: Miércoles
0: Después,
1: que viene todavía hay lugares, hay cupos todavía.
0: sí, hay cupos, se están llenando, ya les digo que va a haber de todo. Hay periodistas, hay
1: Bueno.
0: influencers, hay personas, empresarios de distintos lugares, empresarias, hay profesionales independientes,
1: Bien.
0: hay, bueno, estudiantes, bueno, hay un poco de todo. Si no me equivoco, el siguiente miércoles va a estar Sandra Olive.
1: Sandra Olim, sí, el 14 de octubre. No es suerte, es
0: Exacto.
1: estrategia.
0: No es suerte, es estrategia, ese es su libro.
1: Hermoso
0: Bueno.
1: libro.
0: Sí, ella habla de todo lo que es muchos años dedicándose a buscar los gerentes C-level de las empresas. Ella hace headhunting, le dicen. Y mucha trayectoria, no solo en el mundo empresarial, en diversas temáticas, sino además acompañando mujeres en el desarrollo profesional. Así que también la presencia de Sandra es un súper lujo.
1: Sí. Y
0: Si no me
1: hablando de
0: equivoco,
1: lujo,
0: o sea, no me equivoco hablando de lujo, después nos acompaña
1: Anabela.
0: Anabela Weber, que ella también recientemente sacó un libro con nosotros, Lujo, que bueno, también Anabela un lujo de autora, ya
1: 21 de
0: hace
1: octubre, 21 de
0: 21 de
1: octubre.
0: octubre, muchos años dedicándose a la industria del lujo. Si te gusta el lujo, te gusta la industria, querés saber cómo hacer que tu marca sea más lujosa o qué mecánicas operan en ese mundo. Hay que anotarse, creo que va a ser
1: Bien.
0: una hermosa charla.
1: Amiga de la casa, amiga
0: De
1: de
0: amiga, además sí, amiga de la
1: la
0: casa, correcto, amiga de Human House. Después viene Fabiana Jafif.
1: ¿Y cómo,
0: No
1: qué memoria
0: te.
1: que tenés? ¿Cómo te acordás de todas una tras
0: Bueno,
1: de la
0: en el
1: otra?
0: ciclo
1: Muy bien,
0: lo armamos, lo
1: Fabi.
0: armamos. Hay cabeza puesta detrás.
1: Hay cabeza.
0: Fabi Jafif,
1: Sí.
0: ella escribió un
1: El
0: libro que se llama No te
1: 28
0: dejes
1: de
0: para
1: octubre.
0: después, 28 de
1: 28 de
0: octubre.
1: octubre.
0: No te dejes para después, un libro casi trascendental en esta época en el cual todo el tiempo no tenemos tiempo para nosotros, siempre hay cosas más importantes, estamos corriendo de un lado para el otro. Bueno, y poder bajar ese espacio, ya adopta mucho esta frase de ¿qué voy a hacer por mí hoy? Y creo que esa es una pregunta clave que nos tenemos que hacer en estos tiempos donde la vorágine y los cambios nos llevan a estar a 1000 por hora. Cómo frenar la pelota, cómo priorizar lo que uno quiere, más que
1: Qué
0: lo que el
1: bueno.
0: sistema quiere. Creo que también para la vida personal, para la vida laboral, es esencial poner el centro en uno, o por lo menos tener claro hacia dónde quiero ir y no que el sistema me arrastre, ¿viste? Y viene bien escucharlo, ¿no? Porque si bien sabemos que deberíamos hacer esto o lo otro, es re importante que te lo recuerden, así que esa charla de Fabi va a ser fundamental para
1: Sí,
0: los
1: fundamental.
0: profesionales, ¿no?
1: Bueno, después tenemos aquí a quien con quien hablamos, a Fer. Bueno, o sea, este es tu programa, pero yo voy a hacer una, ya que hablaste también de Lea, bueno, Fer,
0: Sí.
1: una referente de todo lo que es atención al cliente, así que estamos recontra contentos de tenerte, años también asesorando empresas en todos estos temas, y qué trascendental es hoy, donde todos estamos luchando por los clientes, por tener más clientes, cómo no solo capturar al primer cliente, sino que vuelva. Las empresas siempre la discusión es cómo logro abaratar, lo más barato es un cliente que vuelve. O sea, es caro salir a buscar nuevos clientes. Entonces, lo
0: Totalmente.
1: importante de una atención en el cual el cliente se quede satisfecho. Nosotros, a partir de las experiencias que tuvimos publicando, bueno, Efecto Wow y Secreto de toda la magia de Lloydie, que también juegan las mismas temáticas, yo a todos en la empresa les digo, principal atención al cliente. No, se le rompió el libro en Andreani, es un problema de Andreani, es un problema nuestro. Se le manda el libro nuevo, se le
0: Claro,
1: manda regalo, que la
0: claro.
1: experiencia sea siempre la mejor. Así que, nada, trascendental también en esta época donde todos estamos peleando por la atención de la gente. No
0: Exacto.
1: solo es la atención, sino es poder mantenerlos. Creo que en esa línea, bueno, vamos a estar ahí conversando con Fer ese día. Y
0: 4 de
1: bueno,
0: noviembre, ese es el
1: 4 de
0: 4 de
1: noviembre.
0: noviembre.
1: Nos
0: Agenden,
1: saltamos a
0: agenden.
1: noviembre.
0: A
1: Correcto.
0: noviembre. Y termina
1: Y
0: el ciclo.
1: termina el ciclo con una presencia, podríamos casi decir, internacional. Vale Laco, que vive en Estados Unidos. Ahí estamos viendo si va a poder venir. En el caso de no venir, igual el espacio de Human House
0: Sí,
1: tiene
0: tiene.
1: todo una dinámica donde se puede presentar, ya va a poder presentar de Estados Unidos y se van a generar dinámicas de networking, o sea que de compartida en el lugar, así que en eso ella está muy acostumbrada a hacer este tipo de dinámicas al vivir en Estados Unidos y traer mucho público de toda Latinoamérica. Bueno, Vale, escribió un libro que se llama Mujeres, Dinero y Libertad en Ediciones Lea, y también hace muchos, muchos años dedicándose a lo que ella se llama inteligencia emocional financiera, que es cómo trabajo el dinero, la creación de valor y cómo pienso mi carrera en la creación de valor y cómo lo emocional también juega en todo eso, cómo guiar a uno hacia mis objetivos, hacia la creación de dinero. No tener, ella habla mucho de no tengan miedo de hablar de dinero. A veces está ese tabú, sobre todo creo que
0: Sí, claro.
1: eso es un buen aprendizaje que. No, esto lo digo yo, no sé si Vale puede confirmarlo, pero de su vivencia en Estados Unidos, el norteamericano tiene un poco menos de miedo a hablar de dinero, nosotros acá en Argentina por eso somos más agarrados, ¿viste?
0: Sí, sí,
1: Y
0: sí,
1: me parece que a
0: sí.
1: veces el hablar de dinero, no, digo, necesitamos el dinero para vivir, necesitamos el dinero para movernos, digo, es una de las preocupaciones de nuestra vida, como muchas otras, quizá no debería ser la central, pero digo, no podemos negar que es importante, entonces, bueno. Ella entra de lleno a esa problemática y rompe tabús y rompe espacios para. Y bueno, tiene años acompañando a mujeres que han logrado superarse en
0: Qué
1: todas estas
0: bueno.
1: instancias en los trabajos. Así que, nada, un ciclo de lujo, un ciclo de lujo. Estamos muy, muy contentos.
0: Iba a decir lo mismo, un ciclo de lujo con excelentes profesionales, con mujeres encantadoras, de esas que tienen estas ganas que decimos. Y bueno, las vamos a tener a todas en Human House, junto con Ediciones Lea, de nuevo. Para mí, que vengan a mi espacio, que vengan a Human House, es realmente un honor enorme. Y que vos, Antonio, seas el que lleva la bandera de todo esto, a mí me da un orgullo enorme porque ustedes saben, yo lo comenté en su oportunidad, pero cuando mi libro iba a salir y había que llevarlo a alguna editorial, Ediciones Lea fue la que dijo, sí, nosotros lo queremos, y para mí eso fue algo que valió muchísimo. Así que feliz de trabajar con ustedes, feliz de generar esta alianza en este espacio tan lindo que recibimos a todos con mucho amor. Así que se viene un planazo a partir del miércoles que viene con este ciclo de mentes profesionales.
1: Correcto. Bueno, muchísimas, muchísimas gracias, Fer, y gracias por este espacio también para compartirlo. Y bueno, las esperamos a todas
0: Bien.
1: en el espacio de mujeres para mujeres, que me parece que es trascendental en estos tiempos y, como dijimos hasta ahora, profesionales increíbles, así que no se lo pierdan.
0: Antonio López, Liobet, gerente general de Ediciones Leas, gracias por tu tiempo. Te liberamos que tenés que seguir ahí en la universidad estudiando y generando negocios. Así que te mandamos.
1: No se lo pierdan.
0: Antonio López, Liobet, gerente general de Ediciones Leas, gracias por tu tiempo. Te liberamos que tenés que seguir ahí en la universidad estudiando y generando negocios. Así que te mandamos un cariño enorme y a nosotros ya se nos está terminando el programa. Gracias,
1: Chao,
0: Antonio,
1: chao,
0: por
1: chao.
0: acompañarnos. Chau, chau, chau. Y se nos acabó el programa, qué rápido que pasó este programa del día de hoy, ciclo de mentes profesionales, no te lo podés perder. En Human House a partir del 7 de octubre, la primer charla con Mary Álvarez, el 14 Sandra Olive, el 21 Anabela Weber, el 28 Fabiana Jalif. El noviembre arranco yo con Efecto Wow y termina Vale Laco, Mujeres, Dinero y Libertad el 11 de noviembre. Planazo, si querés tener estas charlas, participar de este ciclo, podés entrar al Instagram de Ediciones Lea y ahí tenés toda la información, formulario, valores. Y apúrate, apúrate porque quedan muy poquitos lugares para este networking y este espacio para mujeres profesionales. Se nos acabó el programa, Gonza, así de rápido, no se puede creer. Bueno, nosotros nos encontramos el próximo jueves, como todas las semanas, aquí en CX Lab, en Radio Trend Topic. Así que nos vemos pronto. Chau, chau.
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8: ¿Cómo es la instrumentación de eso, Javier?
9: ¿Sí? ¿Cómo podemos pedir que termine el murmullo detrás de cámara?
8: Bueno, chicos,
9: porque es muy difícil hablar con tanta gente hablando. Son temas muy delicados y veo que no cesan de hablar a pesar de mis cambios de tono para pedírselos de manera implícita.
8: Chicos, por favor, hay un... Bueno.
9: Convengamos que estamos con un nivel de bullicio no convencional para temas tan complejos como los que estamos tratando, y si yo le erro, a mí me destrozan públicamente y nadie va a decir que atrás había un murmullo que me estaba matando.
8: Bueno, después fuera de ahí te explico.
9: No, yo entiendo lo que quieran, pero veo gente desde que inicié que habla demasiado. Digamos, y es muy difícil temas tan complejos como murmullo en el oído. No son temas fáciles y además va la vida de 47 millones en esto.
8: ¿Lo querés explicar de nuevo?
9: No, digo, o sea, espero, digo, que haya quedado bien explicado.
8: Yo creo
9: que hice un buen esfuerzo a pesar del ruido.
8: A mí me quedó claro. Vamos a
10: finalizando la semana. ¿Qué tal? Muy buenas tardes, amigos. ¿Cómo les va? Estamos finalizando la semana en Construcción Plural. Vamos a escuchar testimonios en materia económica después de la pausa. Estarán con ustedes primero Julio Gambina y después don Alejandro Rothman con miradas complementarias, como siempre decimos, sobre el quehacer o el andar económico. Con un gobierno que lanza un poquito de heterodoxia, un ministro Caputo que se vuelve peronista, estamos para pasar la marchita, ¿no? Que los créditos hipotecarios que lanza, ganarías para sectores privilegiados, que tienen que ganar, como no tiene que afectar más del 25% del sueldo, bueno, un tema económico, financiero, para grupos familiares que ganan buena plata, 4, 5, 6 millones de pesos, y menos de 20.000 la línea de crédito, se volvió peronista porque habló de justicia social, lo que para mí es un robo, ¿no? Bastante patético todo en materia de gobierno, pero bueno, recurre a cierto ortodoxia. El Fondo de Garantía del ANSES le coloca dinero, le presta dinero a los bancos para un descalce de largo plazo que tienen los bancos, bueno, etcétera, etcétera. Entre tanto, yo diría que estamos hechos mierda, perdónenme, bueno, lo que diría es que no naturalicemos, lo he dicho también en más de un video de YouTube, que no naturalicemos a un presidente enfermito cuya ira escatológica no frena. Así como antes eran malas palabras por otro lado, ahora son todas malas palabras relacionadas con sorete, mierda, perdón, ¿no? Pero reitero lo que dice el presidente, no lo invento yo. Y un peronismo que se va moviendo, que yo dije hace rato, predije, puedo equivocarme, como siempre hablo con intuición, información, análisis, a partir de esos tres ejes o tres vectores, yo creo que la negación se polariza y que va a ser Kicillof o Milei, Milei o Kicillof, pero hay una chance de que sea Massa. El plan de Massa, que no lo va obviamente a blanquear ahora, es hacia principios del año que viene, marzo, tener el apoyo de Cristina Fernández, como lo tuvo para ser el último candidato peronista que perdió con Massa, justamente. Sería reiterar, como creo que nunca en la historia de Argentina se ha dado, un choque de candidatos, ¿no? Reiterar exactamente el 2023, Massa, Milei, Milei, Massa, que terminó llevando a Milei obviamente a la presidencia. Bueno, el plan de Massa sería ser el candidato del peronismo, con el aval de Cristina, y a partir de ahí ver, y que, bueno, que Kicillof vea que la superestructura, que los gobernadores, que dirigentes no lo avalan, que ceda y baje su candidatura. Difícil, ¿no? Un Kicillof que no tiene sino a donde ir mucho, porque no tiene reelección en la provincia de Buenos Aires, si viene joven, habría que ver cómo quedaría ahí obstaculizada su carrera. La otra, la que cierra toda la ecuación y le gusta más al kicillofismo, obviamente, hay que ver si esto Massa lo acepte. Yo dudo de que Massa, así como Patricia Bullrich, no quiere ser candidata jefa de gobierno porteño, donde ganaría caminando, le queda, entre comillas, chico a su ambición de ser presidente. A Massa, su ambición de ser presidente, también le queda chico ser gobernador de una provincia ingobernable, si bien, si el ejecutivo es de tu color político, Kicillof, supongamos, te puede ayudar. El problema es, sí, ¿qué pasa si Milei reelige y Massa es gobernador de la provincia de Buenos Aires? ¿Cómo zafas de esa? Sin fondos especiales, algo Dualde con Menem, Dualde gobernador, Menem presidente, el fondo de reparación histórica para los más, con más anitos como uno, etcétera, etcétera, recordarán. Digo, la ecuación que cierra, el kicillofismo le cierra, habría que ver si le cierra a Massa, que reitero, yo intuyo que no va a querer ser candidato a los gobernadores. Kicillof presidente, la cámpora, no, cristinismo, Cristina, Máximo, quiere la provincia de Buenos Aires, eso sería un poco el pacto, la posibilidad de un pacto, un acuerdo con Kicillof, pero Kicillof no quiere hacer a la cámpora, sí se la daría a Massa. A Massa, más el camporismo, que Massa después arme con el kirchnerismo, se quede con la provincia. Esa es un poco la ecuación que cerraría todo, que es la que casi que promovería el kicillofismo. Pero reitero, veremos si Massa está aceptando esa jugada de laboratorio y si a él puntualmente le cierro, le conviene o le funcional ir por ese lado de descender en ese sentido. Después tenemos empresarios, planeros VIP, ¿no?, que siguen cobrando por economía del conocimiento, subsidios y subsidios, que en una época estuvo bien para impulsar la actividad, el comercio electrónico y demás, que reciben los mercados libres. Galperín, ¿no?, devenido en un antiperonista, en un gorilón flagrante, al mejor estilo Macri, por ejemplo, ¿no? Nos decía también, lo escuchamos hacer Javier Correa, lo del ningunismo identificatorio, identitario, ¿no? Que en 2023 el 37% de los consultados en sondeos decía que ninguna representación política representaba. En 2024-25 ese ningunismo, si en un lugar cayó al 25 y después sube al 35, pero hoy tiene un récord. En 2026 está en torno del 42%. Más allá de eso, uno diría que difícilmente una tercera opción, ya pasó el fallido de las legislativas del año pasado de Provincias Unidas y demás, que una tercera opción de centro que tome parte de la agenda de Milei, parte de la agenda más social del peronismo, sea satisfactoria y votada por el electorado. Pero bueno, veremos, falta muchísimo. si las PASO se hacen en agosto, falta un poquito menos de un año para votar. Si el gobierno logra, que es importantísimo a nivel de su estrategia política, tratando de dividir a la oposición y piojar en las cosas, que no tenga la posibilidad de una interna avalada por el Estado con fondos públicos, logra ya no eliminar, pero suspender como la última oportunidad las PASO, bueno, falta como un año y dos meses para votar. Respecto al tema morosidad, está tan negada por Milei que seguimos, se sumó el gran Berti Venegas Lynch, un hombre nacional y popular, y siempre tratando de defender a los pobres, diciendo que, bueno, sí, se compró muchos televisores, como dijo Milei, pero subió la apuesta. Se compraron televisores para el Mundial, pero como Argentina no salió campeón, no pagaron las cuotas. O sea, si Argentina sale campeón, todos cómodos pagamos las cuotas, pero como no salió campeón, no pagamos las cuotas. Bien lo ponía, les ponen un trabajo que hemos subido a nuestro grupo WhatsApp, él está en su página, en su Facebook, Horacio Gic, el abogado laboralista, nuestro amigo de la casa, un columnista, sobre morosidad. Lo decía, lo escuchamos hace unos días aquí, ¿no? El endeudamiento de la gente, Fernando, es por una reducción del ingreso disponible por el encarecimiento de los servicios que el INDEC, al no actualizar su índice en su medición, minimiza, no para pagar viajes a Europa. El gobierno en 2024, lo decía muy bien Chic, promovió el endeudamiento de la población con bajas tasas, pero en el 2025 las tasas subieron en medio del escenario electoral por el alza del dólar. El gobierno no puede ser indiferente, no puede desentenderse de la responsabilidad ante la morosidad, también cuando le pone un tope a las paritarias cuando éstas buscan una actualización salarial, no un ajuste sideral. Creo que lo decía muy bien Chic, para cerrar un poco este tema de la morosidad, el endeudamiento que el gobierno niega, que no empatiza con la población y que Milei a veces parece jugar para la oposición cuando opina así y de esta manera. Bien, pausa y escuchamos, como digo, a Gambina y a Rothman, y así seguimos en este Construcción Plural temporada 22.
2: El giro discursivo del ministro Caputo y del presidente, apelando a cuestiones del pasado como terrorismo, creo que se basa en que no tienen nada que ofrecer como futuro. Todo lo que el plan tenía para dar ya lo dio. No fue mucho, fue la baja de la inflación. El costo de haber bajado la inflación fue alto, sigue siendo alto. Y las promesas de dolarización, la promesa de el ajuste lo paga la casta, la promesa de los sueldos más altos en dólares. Alguna que otra cosa se cumplió, claro, a expensas de la pérdida de poder adquisitivo en pesos y salarios altos en dólares que molestan a la actividad privada porque están compitiendo con salarios altos por el tipo de cambio muy bajo, y eso los pone en inferioridad de condiciones frente a las mismas empresas de los mismos sectores, incluso de la propia América Latina. Entonces el problema es que no hay una idea que vender a futuro. Y dado eso, lo único que queda es el pasado, ¿no? Por eso el agitar las banderas del riesgo, ¿no? El riesgo Kuka, el riesgo que Kicillof es el demonio, que el kirchnerismo es el infierno. Bueno, estas amenazas de invasores, ¿no? 30.000 personas que nos quieren destruir, bueno, todo este tipo de cosas que, bueno, creo que no vale mucho la pena ni detenerse en ello, ¿no? Porque son todas, forman todo parte de la misma escasez de ideas y discurso a futuro. Entonces, lo único que queda es la bandera del pasado y Cristina Kirchner, que no hace más que sumar a eso, ¿no? Nuevamente agitando la bandera de que quiere ser candidata, que ahora Naciones Unidas o la Conferencia Intergaláctica quizás la deje ser candidata. Así que se juntan los dos extremos como para dar por resultado este presente incierto. ¿Y cómo vemos este presente incierto? Porque de hecho, en las reuniones del ministro Caputo con la gente del JP Morgan. Nadie le preguntó sobre las tasas ni nada, ¿no? Esto relatado por cronistas de Clarín, o sea, no de Página 12, sino de Clarín, que estuvieron en esas reuniones. Y, bueno, sabemos que el problema es la sustentabilidad, pero ni siquiera la sustentabilidad económica, sino que es la sustentabilidad del gobierno, ¿no? Porque hay varios problemas que tiene que enfrentar el gobierno. Uno es la cantidad de vencimientos que hay el año que viene. De hecho, a pesar de estar en la cresta de la ola y que estamos en medio de los 18 meses más gloriosos del capitalismo, el gobierno tuvo que pedir disculpas por no cumplir dos metas. Entonces, ni siquiera cuando dicen que la cosa está esplendorosa, se pueden cumplir las metas. Uno de los problemas del cumplimiento de las metas es que con esta baja de la actividad económica también cae la recaudación. Y este es un problema serio porque no solamente fuerza un ajuste permanente, sino que mientras se produce ese ajuste permanente, porque la recaudación es cada vez menor y la necesidad de superávit fiscal y financiero es cada vez mayor, los fondos con que se cuentan son menores. Adicionalmente, ya lo hemos comentado, es un momento de alza de tasas de interés internacionales en todo el mundo, en Japón, en Estados Unidos están subiendo las tasas, y lo que los economistas llaman flight to quality es este proceso de abandono paulatino y progresivo de posiciones en mercados emergentes que prometen, por supuesto, grandes tasas de interés, pero con riesgos mucho mayores. Así es que los inversores japoneses prefieren los bonos del gobierno japonés y están vendiendo posiciones en Estados Unidos, y el resto del mundo que estuvo apostando a bonos riesgosos como los nuestros, en momentos en que Estados Unidos está dando rentabilidades del 5%, bueno, se va a esos bonos que se sabe que son pagaderos seguros. Los bonos argentinos, después de nuestra larga historia de defaults, ¿no? No son tan seguros. Entonces, o bien se tienen que pagar tasas cada vez mayores, o no se puede acceder a nuevo crédito, que esto ya lo venimos teniendo hace rato, ¿no? Pero el problema está en que es cada vez más difícil que se renueven los préstamos ya acordados al Estado argentino. En este panorama, el resto de las noticias económicas no han sido buenas. Los datos sociales son bastante malos. Todo el mundo sabe que aumentó la pobreza, o sea, porque muchas veces pareciera que el equipo económico vive como en el siglo XVIII, en el sentido de que, bueno, total, nadie se entera, o hasta que se enteren van a pasar meses. Bueno, todo el mundo sabe que aumentó la pobreza, que aumentó el desempleo, sabe de la precariedad. Y entonces es cada vez más difícil de explicar que esto es sostenible, ¿no? Porque con un empleo que no solo no baja, a pesar de que se muestra crecimiento del producto, a pesar de que la inflación bajó, pero ya no baja del 30%, a pesar de que los salarios en dólares son muy altos, pero el poder de compra de los salarios en el mercado doméstico es muy bajo, y no es más bajo según las estadísticas porque han cambiado la forma de medición de los ingresos de los asalariados informales, entonces eso sube el promedio, si no hay una pérdida de poder adquisitivo clara tanto de los asalariados privados como de los asalariados públicos. Y por supuesto que los salarios del sector informal son menores acá y en cualquier país del mundo, salvo que para el INDEC los salarios, nuestros salarios informales, están subiendo. Hay una pérdida del poder adquisitivo de las jubilaciones. Entonces es muy difícil suponer que solamente con la baja del gasto primario alcanza para compensar todos estos datos negativos. La actividad económica además está estancada. En estos días han aparecido algunos gráficos que muestran, o sea, de economistas del gobierno o que apoyan las ideas del gobierno, mostrando que no hay tal estancamiento en la actividad económica, tratando de hacer malabares con estadísticas, buscando promedios de los últimos 12 meses, cuando sabemos que incluso el INDEC, dando las estadísticas desestacionalizadas, está mostrando caída en la actividad económica. Así es que es muy difícil explicar a los inversores extranjeros, que además no solo no están trayendo dinero, sino que se lo están llevando, porque llevamos ya unos cuantos trimestres de caída de la inversión extranjera. Es bastante difícil de explicarle a estos inversores que este es un lugar prometedor para esas inversiones, salvo cuando se trata de negocios atados al estilo de tener un yacimiento, sea de litio, de gas, de petróleo, en donde, por supuesto, no hay muchos inconvenientes, ¿no? Porque al haber un yacimiento, esto es una cuestión de que en cuanto se pone en marcha la extracción, es solamente que el costo de entrada es el costo fijo y después es pura ganancia por repetición. Los riesgos en esos mercados son muy bajos. Así que es el panorama es extraño en el sentido de que tenemos estos dos, tres sectores que crecen, el resto está completamente estancado por el estancamiento del mercado interno. El círculo rojo habría tímidamente esbozado algún tipo de pedido al presidente. Ya vimos cuál fue la reacción frente a José del Río, que no es precisamente un opositor. Lo trató de mentiroso en público, lo vimos al presidente encerrado como si estuviera en la clandestinidad, negando cualquier cosa, diciendo cosas altamente improbables y también altamente irresponsables. Entonces no ha habido grandes novedades en temas económicos, sino que lo que estamos viendo es una repetición ad eternum de este largo calvario, ya para seguir usando las imágenes religiosas que ha usado el ministro Caputo, este largo calvario que ya sabemos dónde termina, termina con la crucifixión, ¿no? Y este largo calvario, no sé por qué estación estaremos de ese calvario, pero bueno, se alarga. Sabemos que esto no tiene solución porque esta necesidad de mostrar o seguir sosteniendo la última y única bandera que les queda, que es la de la baja inflación, se sostiene solamente en base a tipo de cambio atrasado. Y el problema de este tipo de cambio atrasado es que es el mismo factor que ayuda a la baja de la inflación, es el que condena a la baja del poder adquisitivo, a la destrucción de empleos, a la destrucción de empresas, a la baja de los salarios y con la consecuente pérdida de poder de compra de los salarios, que es lo que hace que toda la actividad esté deprimida, salvo estos sectores basados en yacimientos. Así es que en este contexto es que es natural que el gobierno empiece a apelar a fórmulas mágicas y a lo esotérico como para sostener un relato que cada vez menos gente cree, porque los que vemos en nuestros bolsillos estas pérdidas de poder adquisitivo, incluso en el sector agropecuario, porque los insumos, que son cada vez más, son más importados, suben en términos relativos respecto del poder de compra de la venta de la cosecha, bueno, es cada vez menos gente la que sostiene con alegría que esto sigue mejor y que va a ir mucho mejor. Así que bueno, esa es mi síntesis sobre estos temas de la semana. Salud.
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0: Muy buenas tardes, ¿cómo les va? Bienvenidos a una nueva emisión del Diario de Turismo, programa 642. Y bueno, vamos a estar trayendo todo lo que ocurrió en estos cuatro días de feria, en 26, 27, 28, 29 de septiembre en la Feria Internacional de Turismo, con mucha convocatoria, con mucha actividad, con muchos negocios. El lunes fue un día realmente muy, pero muy intenso, más que años anteriores, con una gran cantidad de participantes en cuanto a lo que es público en general y profesionales, alrededor de 143.000. Y bueno, hemos realizado numerosas notas que vamos a estar emitiendo en este programa y en el de la semana que viene, porque hemos hecho alrededor de 50 notas entre, digamos, que vamos a estar emitiendo en el programa y también subiendo a la web del Diario de Turismo. Vamos a nuestra presentación del programa con el separador que siempre tenemos de Europa Mundo y vamos a presentar la primera nota que vamos a estar hablando con la gente de Bahía Príncipe.
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0: Primera nota de nuestro programa especial FIT 2026. Estuvimos conversando con Malena Omoldi, directora comercial de Bahía Príncipe, a partir de estas novedades que hubo durante este año, lo que es el Joy Venture con Hyatt y también las nuevas submarcas Escape y Explore. Estuvimos hablando con Malena Omoldi, la escuchamos y la vemos. Bueno, Male, un gusto que estés aquí en Buenos Aires nuevamente en una nueva FIT, como todos los años siempre estás presente, bueno, trayendo las novedades de Bahía Príncipe. Bueno, es un gusto recibirte en el Diario de Turismo.
2: Muchísimas gracias, Francisco, por estar siempre y acompañarnos. La verdad que muy contenta en esta nueva edición, que bueno, ya son muchas, pero este año con la novedad que estamos con un stand nuevo para...
0: Bueno, es un gusto recibirte en el Diario de Turismo.
2: Muchísimas gracias, Francisco, por estar siempre y acompañarnos. La verdad que muy contenta en esta nueva edición, que bueno, ya son muchas.

0: Bueno, esas premisas es que damos distintos servicios. Por ejemplo, con el Escape, que es solo adultos, tenés cosas de relajación, otro tipo de actividades, el Explore para familias, cosas más movidas, grupos de amigos. La verdad es que lo lanzamos en el mercado, tuvo muy buena aceptación, estamos muy contentos.
1: Es una muy buena división de submarcas, pero que queda muy claro en el mercado, una muy buena determinación.
0: Correcto. La verdad que me venían preguntando hace un rato cómo se había aceptado y la verdad que tanto la gente de viajes como los tour operadores les encantó, nos dicen que es como muy simple y que en realidad es lo que hoy quiere el pasajero, vivir una experiencia, ¿no? Así que estamos súper contentos.
1: Cuando hay mucho selection, mucho select, sí. Mucho, bueno, acá está bien reducido.
0: Claro, a nosotros nos pasaba también y la verdad, ahora vas a la experiencia que, de hecho, hoy en día vos mismo vas hasta un regalo de un cumpleaños o lo que sea, decís que hago algo material, ya no, lo que querés es regalar una experiencia. Entonces, creo que está muy bien segmentado.
1: Y como siempre, trabajando en lo que es la mejora, la actualización de los hoteles, hemos estado hablando de los hoteles de México con la renovación y la nueva visión, digamos, que viene de Bahía Príncipe de aquí en adelante, y también se viene en poquito tiempo Jamaica.
0: Sí, bueno, por suerte los hoteles de México, bueno, están todos ya ayornados, renovados. Lamentablemente la situación de México hoy no es tan favorable para la venta, esa es la realidad. Pero bueno, nosotros seguimos promocionando y sabemos que esto va a cambiar en algún momento. Jamaica, es verdad que hoy tenemos solo abierto el Escape, Bahía Príncipe, Runaway, solo adultos. Y el 1 de diciembre abrimos el Explore, aprovechamos justo cuando fue el huracán, que nosotros ya teníamos planeado hacerlo nuevo, lo cerramos antes y abre el 1 de diciembre como un hotel nuevo. Así que bueno, hoy Jamaica es un destino que se está empezando a vender mucho más en Latinoamérica, hay más conectividad, así que bueno, es una opción más que tiene Bahía Príncipe y después obviamente República Dominicana con todo lo que es Punta Cana, Samaná, que bueno, Samaná, nuestro querido Explore, Bahía Príncipe, el Portillo, el hotel más vendido en Argentina. Así que bueno, seguimos con todas esas novedades. Hemos abierto en el Hotel Explore Punta Cana un Starbucks que ha tenido muchísima aceptación. Así que bueno, siempre trabajando para dar mejor servicio al cliente.
1: Que también, bueno, el Esmeralda había tenido una mejora hace un par de años que quedó fantástico.
0: El Esmeralda quedó fantástico y también la gente es súper contenta con el hotel. El argentino va mucho al Esmeralda.
1: Con lo que es las habitaciones con Swim Up, eso es espectacular también.
0: Correcto, como tiene el Ámbar, que tiene sus habitaciones con sus propias piscinas, lo mismo hicimos en el Esmeralda, pero que es el concepto familia. Así que bueno, muy contentos, como te decía, de estar en esta edición de FIT. Este año es un año histórico en ventas para Bahía Príncipe en Argentina, así que estamos súper agradecidos a los tour operadores, a los agentes de viajes y obviamente al público que nos elige. Y muchas gracias, Francisco, por apoyarnos en todas nuestras locuras.
1: Un placer. Y bueno, hoy este año es un récord, pero el año anterior también había sido un récord, con lo cual están todo el tiempo superándose.
0: Bueno, para nosotros es un orgullo, bueno, y estamos contentos que todos estos cambios fueron los correctos, porque obviamente toda esta aceptación también tiene que ver con eso y que el público nos siga eligiendo. Así que muchísimas gracias a todo el mercado.
1: Bueno, y vamos esperando por novedades que se vayan generando en el próximo tiempo y obviamente difundirlas como siempre.
0: Sí, esperemos que en el corto plazo haya más novedades.
1: Así gracias.
0: Gracias a vos, Francisco.
1: Presentamos la próxima nota en este programa 642 del Diario de Turismo relacionado con FIT 2026. Estuvimos en la presentación que realizó David, en este caso Ministerio de Turismo de República Dominicana aquí en Argentina, con una cálida conferencia de prensa que se realizó a fin de la semana pasada en el Hotel Four Seasons aquí en la ciudad de Buenos Aires. Tuvimos la oportunidad de hablar con David Collado, Ministro de Turismo de República Dominicana, que una vez más visitó nuestro país y estuvo participando de la feria. La vemos y la escuchamos.
2: Un gusto, como siempre, estar con usted aquí en el Diario de Turismo. Y bueno, un año más, un momento más que viene a Buenos Aires, Argentina, con esto que usted expresaba en el sentimiento de estar tan arraigado en cuanto a la cercanía con nuestro país y a la cantidad de viajeros que visitan el suyo.
3: Contento de estar aquí en Argentina, en Buenos Aires.

0: Buenos Aires, un país que quiero, me encanta su gente, su gastronomía, sus asados, su historia de fútbol, la discusión entre Messi y Diego, particularmente a mí me gustaba más Diego, pero los dos son dos estrellas. La verdad es que la paso muy bien aquí, pero sobre todo ver con la calidez que reciben a la República Dominicana en Argentina. Nos llena de mucho orgullo y de mucha satisfacción. 440.000 argentinos en el año 2025 visitaron República Dominicana, un crecimiento de más de 136% comparado con los 180.000 que llegaban prepandemia en el 2019. Ahí está el trabajo, ahí están los resultados. Este año creciendo 14% rumbo a 500.000 turistas argentinos. Estamos felices de ser socio país de esta importante feria FIT, primera vez que un ministro de turismo de Dominicana viene a esta feria. Nos llena de mucho orgullo, de mucha satisfacción. Vamos a pasar todo un fin de semana de contactos con agentes de viaje. Yo feliz de que el público pueda ver parte de nuestra música, de nuestra cultura, de nuestra gastronomía. Tenemos a Toño Rosario, uno de los cantantes merengueros de República Dominicana, nuestro ballet folclórico. Estaremos brindando comida también para llevar un pedacito de República Dominicana a esta importante feria. Estamos felices, emocionados y iniciando esta agenda con un encuentro con ustedes, los medios de comunicación especializados del turismo.
1: Y hablábamos recién en la conferencia de prensa que esto del crecimiento de República Dominicana, sobre todo a partir de la pandemia, el trabajo que ustedes hicieron muy especial, en esto que el viajero volvió a República Dominicana, le gustó, y hay destinos que en el Caribe están un poquito más bajos, y ha aprovechado República Dominicana esto para fidelizar de alguna manera al pasajero.
0: Nosotros lamentamos cualquier situación que esté sucediendo con cualquier destino del Caribe, queremos que a todos les vaya bien, entendemos que hay espacio para todos, pero nosotros nos hemos enfocado en hacer nuestra parte, y es estar aquí, hablando con ustedes, hablando con los agentes de viajes esta noche, promocionando las nuevas inversiones que tiene República Dominicana, los nuevos desarrollos turísticos, haciendo el trabajo que hay que hacer. Porque aunque creemos en las redes sociales, aunque creemos en la digitalidad, este contacto humano no lo supera nada. El contacto, el toque humano, ver al mismo ministro vendiendo su país, promoviendo su país, yo creo que tiene un efecto, y nosotros lo hemos vivido, un efecto positivo y muy contundente. De todas las acciones que hacemos de promoción, la que tiene un impacto más rápido y más visible son los roadshows, los encuentros con los agentes de viajes y tour operadores.
1: ¿Te parece que hay una forma de potenciar todo esto con lo que hablábamos también relacionado con el ayer, con este crecimiento de la aerolínea, con la posibilidad de ir punto a punto, no solo de Buenos Aires, sino de distintas ciudades, y este proyecto poder empezar a ir a otros destinos que el argentino puede conocer y se puede diversificar dentro del territorio dominicano?
0: Así mismo es. Nosotros vamos a incentivar ahora lo que es el traslado interno en avión, como fue su pregunta durante el encuentro, porque luego de un viaje de 8 horas, si te dicen que tiene que coger 4 en carro, como usted bien expresó, es muy difícil. Y allá en Dominicana no hay ningún punto que sea tan distante que pase de 30 minutos si es de manera aérea. Vamos a trabajar en esta parte, seguiremos impulsando la conectividad aérea. Ha sido parte de nuestra estrategia lograr una mejor conectividad aérea, firmar el acuerdo de cielos abiertos con los Estados Unidos para que las líneas dominicanas pudieran viajar. Todo lo fuimos armando y lo fuimos pensando, no fue que sucedió y llegó. Estábamos convencidos que sin más asientos, sin mayor conectividad, no íbamos a tener crecimiento. Y esto lo hicimos, así como estamos incentivando con incentivos fiscales la construcción de nuevos hoteles en el país, porque necesitamos más habitaciones. En la temporada alta estamos full, ocupación de 99%, por lo que esto te indica claramente que para seguir creciendo tenemos que tener más habitaciones. Vamos planificando un destino que cada día se encuentra siendo expertos en hospitalidad, y esa es nuestra misión.
1: Y todo lo que hablaba usted de capacitación, de salud, de apoyo, digamos, a los mismos habitantes.
0: Correcto.
1: Es toda una cadena que derrama la actividad turística, pero es el crecimiento de la nación.
0: Vemos el turismo de manera 360. La riqueza no se puede quedar dentro de las paredes de los grandes hoteles. Tiene que permear en las comunidades, en los artesanos, en los taxistas, en los vendedores, en los microempresarios. Y esta es la visión que tenemos, y por eso estamos incentivando también a que los turistas salgan de los hoteles y visiten las comunidades. Pero para que esto suceda, tenemos que reparar estas infraestructuras. infraestructura, nuestras calles, nuestros accesos a playas, nuestros litorales marítimos, nuestras playas. Y todo esto lo vamos haciendo en los diferentes destinos turísticos, sobre todo en los más importantes, en los que tienen mayor afluencia de turistas y de dominicanos. Hemos planificado una estrategia que ha ido dando resultados y estamos muy agradecidos, agradecidos de ustedes, agradecidos de Argentina y agradecidos de Dios que nos ha dado la oportunidad de seguir creciendo. En el 2022, mientras el mundo estaba menos 63%, ya Dominicana estaba positivo doble dígito. En el 23 llegamos a 10.306.000 visitantes, una cifra que era para el 27. En el 2023-2024 llegamos a 11.2 millones, sobrepasando la población dominicana. En el 25, 11.7, y ahora estamos proyectando terminar con 12.5 millones de visitantes. ¿Qué más podemos pedir? Seguir trabajando y siendo responsables. Ser responsable es que cada vez que esos turistas lleguen a nuestro país nos encuentren mejor preparados.
1: Lo esperamos por nuevos récords y también por nuevos asados, dulce de leche.
0: Así es, así
1: y
0: es.
1: Mejores aquí en la Argentina.
0: Me daré vida este fin de semana.
1: Gracias.
0: Gracias.
1: Presentamos la próxima nota. Estuvimos en el stand de Universal Assistance, como en cada evento, como en cada actividad que se va realizando en el trail turístico. En esta oportunidad hablamos con Leonardo Napal, Country Manager de Universal Assistance para Argentina, quien nos contó todas las novedades de la empresa de asistencia al viajero. Bueno, Leo, un gusto estar con vos aquí en FIT 2026, en el stand de Universal Assistance, bueno, con novedades y bueno, con una campaña nueva también.
2: Gracias, Francisco, por venir. Encantado de recibirte un año más. Sí, contentos acá de estar en FIT un año más, un espacio que nos encanta, que nos preparamos para compartir con todos nuestros partners. Nos encanta recibirlos, escucharlos, tener reuniones. Nosotros aprendemos, nos nutrimos de todo lo que nos dicen. Y bueno, este año, como vos decís, una nueva campaña, invirtiendo en la marca. Creo que estamos en constante evolución, en crecimiento, y ese crecimiento nos permite este año. Buscamos un embajador que es Iván de Pineda, por lo que nos transmite, creemos que transmite cosas ideales similares a los de la compañía. Y bueno, sí, encantados. Después seguramente se va a dar una vuelta por acá.
1: Digamos, siempre con la campaña muy interesante que vienen desarrollando desde hace un tiempo de Te Cuesta Cero, donde ponen de alguna manera en contexto al viajero para que pueda hacer la contratación, porque cualquier inconveniente que tenga en su viaje, los costos son muy altos.
2: Sí, totalmente. Y por eso es importante también ofrecerles productos. Nosotros, como te decía antes, escuchamos a lo que nos piden los agentes de viaje. Nosotros, no sé si te acordás, en el congreso de FAEBIT habíamos anunciado el producto BEST, que es el producto con cobertura hasta 5 millones de dólares, que era una necesidad, algo que nos pedía el mercado. Y ahora, en este caso, ofreciendo también adicionales diferentes. En este caso tenemos el nuevo adicional en el marco de FIT, el nuevo adicional de preexistencias, con tope también, creemos que es el más alto del mercado, de hasta 500 mil dólares, que viene en línea con las necesidades y pasajeros que exigen a sus agentes de viaje, que quieren tener cada vez más, tienen conciencia y quieren viajar protegidos, saben que los costos internacionales de la salud son muy altos, y también las agentes de viaje que quieren tener a sus pasajeros con protección adecuada.
1: Ahora, en este sentido, ustedes lo que hacen es un acompañamiento al pasajero, porque tal vez está con una enfermedad preexistente y dice, bueno, no voy a viajar porque si tengo algún inconveniente se me va a hacer complicado. Bueno, ustedes lo cubren, ustedes lo acompañan y lo ayudan a que pueda tener ese viaje y esa experiencia.
2: Totalmente, eso es lo que buscamos, que viaje, que lo más importante es que viaje, generalmente los viajes uno quiere desenchufarse, disfrutar, pasar un momento agradable y bueno, que no suceda nada. Si llega a suceder, estamos ahí para cuidarlos, para protegerlos. Nosotros hacemos foco en el servicio, mejoramos todo el tiempo los índices, monitoreamos, mejor dicho, todos los índices de servicio que le brindamos a los pasajeros. No tenemos una app mobile que el pasajero se pueda autogestionar, invertimos en tecnología, también invertimos en el portal Partners para que las agencias puedan autogestionarse de manera más ágil, y en todo eso, en toda esa combinación, siempre buscando mejoras y evolución. De hecho, cada vez más casos se abren a través de la aplicación, está bien instalada, la gente sabe que es fácil, es intuitiva, y nosotros todo el tiempo estamos tratando de mejorarla. Ya la gente puede autogestionarse, puede pedir abrir un caso a través de la aplicación. También ahora puede autogestionar temas de equipaje, claro. Puede hacer los reintegros estando en viaje y sabe que nosotros seguramente en pocas horas va a recibir el reintegro si tuvo que comprar algún medicamento. Pensá que nosotros hablamos de Te Cuesta Cero porque nosotros fomentamos la experiencia cashless, que la gente no tenga que desembolsar dinero, pero siempre hay alguna pequeña atención que tenga que ver con medicamentos, alguna cuestión así, y nosotros a través de la aplicación hace fácilmente la solicitud de reintegro y enseguida en pocas horas tiene el reintegro en su cuenta.
1: Excelente, bueno, muchísimas gracias por estar con nosotros en el Diario de Turismo. Vamos a ir ampliando toda esta información de lo que presentaron aquí en FIT. Bueno, y siempre es un gusto estar en contacto con vos aquí en la Feria de Turismo.
2: Muchas gracias.
1: Seguimos recorriendo la Feria Internacional de Turismo en 2026 aquí en el Diario de Turismo, por supuesto, en Radio Trend Topic. Y vamos a presentar la próxima nota, que estuvimos en el stand renovado con muy buena ubicación de Sandals. Estuvimos con Arlene García, directora de ventas y marketing para Latinoamérica, y con Betsabeth Floret, Business Development Manager en lo que es la cadena, que tiene un continuo crecimiento, muy buenos productos, muy buen desarrollo, que todo el tiempo se van mejorando, y bueno, nos contaron cada una de las novedades. La vemos y la escuchamos. Bueno, un año más aquí en la Feria Internacional de Turismo. Estamos en un lugar muy, pero muy especial, como es el stand de Sandals y Beaches, como si uno estuviera en un hotel con esta muy buena escenografía y bueno, con un movimiento muy interesante de la cadena. Estuvimos hablando hace un tiempo de Curazao y ahora vamos a estar hablando de novedades porque nos adelantaron que venían unas muy importantes. Arlene, Elizabeth, ¿cómo están?
3: Francisco, un gusto estar acá con ustedes y de verdad que de cara a un nuevo FIT, un nuevo año, y verdaderamente para nosotros un placer poder contar las novedades de Sandals y Beaches y recibir a todos nuestros invitados acá en nuestra casa, en el stand de Sandals y Beaches Resorts.
4: Francisco, qué gusto, como siempre, estar contigo. Bienvenido a nuestra casa. Ahora estamos en un nuevo lugar, en la Feria de Turismo. Además, un stand un poco más grande porque la casa está creciendo. Así que sí, venimos con muchas novedades, nuevos resorts, la apertura de los 3 resorts en Jamaica que habían parado debido al huracán el año pasado. Ahora estamos más grandes y mejores en Montego Bay, venimos con 2, y en South Coast venimos con 1. También tenemos la nueva Treasure Beach en Turcos y Caicos, que ha sido, como dicen ustedes aquí en Argentina, un golazo para la familia argentina. Tenemos mucho movimiento. Venimos con nuevos destinos próximamente, muchos más beaches, que es además el producto que más pide el mercado argentino. Venimos con uno en Exuma, que ya está prontico para ser aperturado el año que viene en 2027. Venimos con uno en Barbados también, que es una isla hermosa con una conectividad increíble desde Argentina. Y nada, y venimos con muchas sorpresas en Curazao también.
1: Y hablando de Jamaica, en este que están por reabrirlos ahora muy poquito tiempo y que digamos es un lanzamiento muy importante también porque la cadena nació en Jamaica.
3: Definitivamente, estos 3 resorts marcan una nueva era en Jamaica, nuestra casa, donde comenzó la historia de Sandals hace más de 40 años, 1981, y ya hoy contamos con producto Experiencia 2.0, donde pues hay nuevos conceptos gastronómicos, nuevos restaurantes, piscinas, bares, tenemos opciones de nuevas categorías de habitaciones y realmente acercarnos mucho más a la atención personalizada de nuestros huéspedes. Como bien sabe Francisco, nosotros ofrecemos el Caribe, ofrecemos experiencia, hablamos de traslados incluidos, bebidas premium, restaurantes 16 o más por resort y también los deportes, tanto acuáticos como terrestres, dentro de ellos el golf, el buceo. En fin, la experiencia es una experiencia para vivir y contar. Así que nosotros súper emocionados de poder acercarnos acá a ese pedacito de Latinoamérica y contarles a través de esta feria todas estas novedades, la expansión del producto Sandals y Beaches y por supuesto los nuevos destinos, el producto Beaches que como bien dice Betsa está creciendo muchísimo y que es muy popular sobre todo acá en Argentina.
1: Una marca como Beaches que digamos tiene vacaciones para cada uno de los integrantes de la familia. Los chicos están bien entretenidos, entonces tenemos vacaciones nosotros también.
3: Definitivamente has hecho la tarea muy bien. Yo creo que ya puedes estar acá contando. Definitivamente, ya nos contaste Muy, muy a grandes rasgos, efectivamente, parque acuático, los Kids Camp, donde los niños con nuestras nanas graduadas y certificadas por la Asociación Internacional de Nannies y también por la Asociación de Autismo, se acercan mucho a ellos, realizan actividades de la mano de los personajes Plaza Sésamo y les muestran un mundo de aventuras que realmente permite que los papás efectivamente tengan su espacio para relajarse, conocer el producto, disfrutar, conectarse y reconectarse entre ellos a nivel familia. Pero solteras y solteros también son bienvenidos a Beaches, en fin, todos, absolutamente todos, son bienvenidos a conocer Beaches y disfrutar del producto y además emocionarse con el paraíso. En el caso de Jamaica tenemos a Beaches Negril y en las Islas Turcas y Caicos con aguas muy cristalinas y arenas muy blancas y finas tenemos a Beaches Turks and Caicos con la nueva villa que, como menciona Betsa, recientemente inauguramos.
1: Y como ustedes dicen siempre, esto de disfrutar en los hoteles, de disfrutar cada uno de los resorts, pero también ir a recorrer de alguna manera los destinos donde están los hoteles.
4: Completamente. Vamos siempre de la mano del destino, siempre lo decimos, no hay cadena sin destino, no hay destino sin cadena, vamos juntos. Por eso es que tenemos programas incluso como en la isla de Curazao y en la isla de Bahamas, donde invitamos a nuestros pasajeros no solamente a estar dentro del resort y degustar la gastronomía del resort, que es increíble, sino también salir, pasear por la isla, conocer su gastronomía, tener ese encuentro con el isleño que es tan amigable, tan cariñoso y que no pierdan la oportunidad de también conocer los destinos que son maravillosos.
1: Y precisamente te adelantaba algunas cosas, algunas novedades. ¿Podemos tener algún datito más?
4: No te puedo ampliar mucho más que vienen cosas maravillosas, bien, crecimiento, expansión y un lindo matrimonio.
1: ¡Qué profesionalismo!
3: Definitivamente, definitivamente. Pero Francisco, a ver, para nosotros el continuar evolucionando a nivel marca, creciendo, una plataforma de crecimiento, expansión, poder llegar incluso de manera global a algunos destinos donde realmente no estamos y que para nosotros también va a ser una sorpresa, pero que definitivamente va a abrir una nueva puerta, una nueva era, una nueva experiencia de Sandals en un nuevo ciclo. Sí, pudiéramos llamarlo 3.0.
4: 3.0. Por el 3.0.
3: 3.0, claro que sí.
1: ¡Qué complementación!
3: ¡Eso! Pero por supuesto que vas a estar al tanto y al pendiente porque ahí estamos siempre conectados. De hecho, me encantaría utilizar esta plataforma para agradecerte enormemente el compromiso, la fidelidad a Sandals y Beaches Resorts por tantos años. A Betsa, nuestra representante acá, sé que el apoyo es incondicional y de verdad que nos da muchísima satisfacción contar con aliados que como tú se encargan de contar las noticias tal y como son y además compartir con nosotros cada momento que para nosotros significa muchísimo.
1: Esperamos ese momento, vamos a estar por supuesto reservando un muy buen espacio para contar todas esas novedades y ya estamos un poquito ansiosos, pero dejamos pasar el tiempo.
3: No te preocupes, siempre decimos que ver es creer, recuérdate que en Sandals todo lo que hace falta es el amor, el resto ya está incluido, así que te esperamos también por allá.
1: Un cierre impecable.
4: Gracias.
1: Volvemos al aire de Radio Trend Topics, somos el diario de turismo, programa 642, y vamos a estar presentando la nota que realizamos con Luciana Alonso, Sales Manager de Latinoamérica para GMS, esto es para Jamaica, la autoridad de turismo. La vemos y la escuchamos sobre las novedades que tienen de la isla. Bueno, Luciana, un gusto estar con vos aquí en el stand de Jamaican Fit. Bueno, con una promoción muy especial que tiene el destino, que va teniendo, digamos, un muy buen trabajo en cuanto a después de lo que fue el huracán el año pasado. Ya está reconvertido, ya está recibiendo hace muchos viajeros. Y tienen un momento muy especial con los argentinos llegando en buena cantidad.
5: Sí, primero, gracias por estar acá. Y segundo, que sí, Argentina es un mercado bastante promisor, bastante emisor para Jamaica. Estamos muy contentos, estamos en FIT todos los años y cada vez creciendo más con relación al destino.
6: Y un destino que a los argentinos nos gusta mucho la playa, pero que además tiene cultura, tiene tradición, tiene, digamos, muchos atractivos culturales para poder disfrutar, con lo cual uno puede hacer unas vacaciones bien completas.
5: Sí, Jamaica es mucho más que solamente sol y playa. Tenemos, obvio, lindas playas, playas grandes que le encantan a los argentinos, pero también tenemos muchas oportunidades de tour, tenemos mucho lo que es cultura, gastronomía y el pueblo jamaicano que no lo encuentras en ninguna parte.
6: Totalmente. Y una gastronomía también muy especial para que los viajeros puedan disfrutar y tener, digamos, una experiencia 360.
5: Sí, obvio. Tenemos, obvio, la gastronomía más internacional de los hoteles, con los restaurantes y todo, pero tenemos la nuestra gastronomía de calle, que es la más sencilla, pero la más tradicional.
6: Bueno, con la conectividad estuvimos hace unos meses en la presentación que realizaron junto a Copa Airlines, este, digamos, apoyo de la aerolínea, vuelos a Jamaica, entrando por distintos aeropuertos.
5: Sí, Copa es un muy buen partner. Tenemos casi 10 vuelos semanales, o sea, no todo el año, pero 7 todo el año, y a veces en alta temporada se incrementan los vuelos por Montego Bay, y tenemos 5 vuelos desde Kingston.
6: Uh-huh. ¿Y cómo están trabajando aquí con el trail?
5: Ya, los operadores, casi todos los grandes mayoristas son nuestros partners. Estamos muy bien, somos un destino que está muy bien posicionado con ellos y estamos teniendo un buen retorno.
6: Muchísimas gracias, Luciana.
5: No, gracias a ti.
6: Un gusto. Volvemos, estamos en el recorrido por FIT y nos vamos a una de las ciudades más lindas de la Argentina. Por supuesto, estamos hablando de Bariloche, con sus atractivos, con la posibilidad de disfrutarlo en cada una de las estaciones, con una temporada de nieve que realmente fue fantástica, y lo que se viene en los próximos días, que es Bariloche a la carta. Tuvimos la oportunidad de hablar con Natacha Vázquez, directora ejecutiva del Ente Mixto de Promoción Turística en ProTour. La vemos y la escuchamos.
7: Puedan acompañarnos en esto que para nosotros es tan importante, y es la presencia acá en FIT, ¿no?
6: Y en referencia, digamos, a las temporadas en Bariloche, cada una de las estaciones tiene un motivo particular en cuanto a su belleza. Bueno, ahora está la primavera, aunque todavía hay nieve y están nevando. Pero bueno, cada una de las temporadas uno puede disfrutar Bariloche con sus atractivos. Y hoy, bueno, ver todos los campos floridos es una imagen hermosa que uno se la lleva para siempre.
7: Mira, totalmente. Bariloche, quizás hay gente que la piensa más asociada a la nieve. Algunos han encontrado en verano en Bariloche la magia de la naturaleza, pero Bariloche es 365. Tiene un otoño maravilloso con los colores ocres de la montaña y con la fiesta del chocolate. Y en primavera también, todo florecido. Tenemos Bariloche a la carta justo en la primavera. Nos estamos posicionando y queremos ser un polo gastronómico. Bariloche tiene muy buena gastronomía para ofrecer, y bueno, y que nos elijan para venir también, no solamente a disfrutar del paisaje, sino a comer rico, es una de nuestras prioridades hoy por hoy. Bueno, Bariloche a la carta desembarca un año más, el número 12, del 5 al 12 de octubre, con montones de eventos, locales gastronómicos asociados con pop-ups y con la feria gastronómica en la plaza del centro cívico, como para que todos puedan ir a degustar comidas ricas y además tener contacto con productores locales y regionales.
6: Bien completa la información, y bueno, un evento que se va posicionando desde hace varios años y que hoy ya es un clásico. Muchísimas gracias, Natacha.
7: Un placer.
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6: Continuamos aquí en el Diario de Turismo, programa 642. Estamos en Radio Trend Topic. Y vamos a presentar la nota que realizamos con la gente de Hertz, allí en el stand, que estuvimos hablando de la actualidad y todas las novedades. La vemos y la escuchamos.
14: Bueno, Eugenia, un gusto estar con vos aquí en el stand de Hertz, en FIT, bueno, aquí presente como cada año.
15: Sí, la verdad que para nosotros es un privilegio poder estar de nuevo en FIT. Este año con una apuesta súper importante, con el stand nuevo que armamos para recibir a todos los visitantes. Así que muy contentos y entusiasmados con las jornadas que vivimos y las que vamos a vivir.
14: Un espacio muy cómodo, digamos, para reuniones comerciales y, por ejemplo, para nosotros que estamos haciendo la nota también.
15: Sí, la verdad que sí, es como que generamos distintos espacios para el que está pasando y quiere hacer una consulta rápida o para alguna reunión o para una entrevista como en este caso.
14: Bueno, y están teniendo un desarrollo muy interesante en cuanto a novedades que van generando periódicamente, siempre trabajando, digamos, con renovación de flota, con autos cercanos a cero kilómetro, digamos, en cuanto a lo que es la durabilidad, y con una respuesta muy interesante al consumidor final que, bueno, que los posiciona en el mercado.
15: Sí, la verdad que sí, para nosotros es súper importante poder estar a la altura de las necesidades que van requiriendo, o sea, renovando los autos constantemente, incorporando autos nuevos, bueno, en el caso de la última incorporación, incorporamos autos híbridos, que era algo que, bueno, ya se viene instalando en todo lo que es movilidad, así que, bueno, incorporamos Chevrolet Captiva. Muy interesante, súper espaciosa, con mucha tecnología, es una camioneta. También incorporamos ahora una Chevrolet Trailblazer, que es para 7 pasajeros, con equipaje, súper cómoda. Esa está recién llegada a Bariloche. Y la idea, bueno, es ir sumándola en las diferentes plazas. Incluso también de un tiempo a esta parte hemos incorporado muchos autos automáticos de diferentes categorías, chicos, medianos, sub, camionetas, porque era algo que cada vez se estaba requiriendo más, no solo por el extranjero, sino también por el argentino.
14: Y se va generando novedades que vamos publicando también, que nos envían y agradecemos por eso, en cuanto a las oficinas. Digamos, no solo la incorporación, sino que la renovación de cada una de ellas. Creo que una había sido la de Bariloche, una de las últimas. Bueno, eso también hace a la atención al cliente.
15: Sí, totalmente. O sea, nosotros lo que buscamos es que el pasajero llegue y se encuentre con una experiencia ya desde el momento que está retirando el auto. Ahí es donde empieza su viaje. Remodelamos la oficina de Bariloche, también de diferentes aeropuertos. Ahora se inauguró un nuevo hub en Córdoba, que también mucho más cómodo para el retiro del vehículo. Nosotros puntualmente lo que queremos es que sea una experiencia grata, rápida, que tenga toda la información, ofrecerle al pasajero, bueno, que tenga la mayor cobertura posible. También es algo que vamos incorporando, ampliar las coberturas para que esté tranquilo en su viaje, reducir las garantías de las tarjetas de crédito para que no tenga tanto bloqueado durante el periodo de alquiler. Bueno, el programa de beneficios sobre ruedas, que para nosotros es un diferencial súper importante y es algo que acompaña descuentos en el caso del sur, chocolaterías, excursiones, casas regionales, restaurantes, hoteles. Nos parece que es algo integral que hace a la experiencia total. Así que sí, estamos muy contentos con todos los beneficios que y y prestadores que se van sumando.
14: Y la promoción que tienen con descuento, que también está activa, sí, digamos, periódicamente, y que eso también ayuda a la contratación. Y esto que siempre decimos, cuando uno viaja a determinados lugares del exterior, tiene como primera, como prioridad, contratar un auto, es una muy buena oportunidad para que el argentino lo haga también en su país.
15: Totalmente. Nosotros, como bien decías vos, en la página web tenemos una promoción donde al reservar por prepagar ya podés adquirir un 20% de descuento sobre el precio. Y es súper interesante esto que también comentabas, ¿no? De uno viaja a Estados Unidos y no tiene dudas de que va a alquilar un auto, pero capaz si va a Salta, Bariloche, Ushuaia, no lo tiene en cuenta. Y hoy por hoy es la mejor experiencia que nosotros podemos recomendar, incluso siempre lo hago con mis familiares, amigos, poder alquilar un auto y vivir su propia experiencia. O sea, vos manejas tu tiempo, querés ir a recorrer un nuevo lugar, viste en internet un reel, un TikTok que decían no te puedes perder este lugar y vos con el auto lo podés hacer.
14: ¿Tenemos algo especial también para contar en referencia con las bicicletas?
15: Bueno, nosotros recientemente incorporamos bicicletas eléctricas espectaculares, y lo que podemos hacer es ofrecerle con el alquiler del auto que alquilen una bicicleta eléctrica plegable, o sea que la pueden llevar acompañando el viaje. ¿Querés hacer un poco de aventura o querés conocer el destino de otra manera? Sobre todo en los destinos donde hay mucha bicisenda, en Mendoza, en Buenos Aires, Córdoba, ir recorriéndolo. Sí, súper, es algo nuevo.
14: Muchísimas gracias.
15: No, por favor, a vos.
14: Bueno, Eugenia, aún.
6: Los seguimos llevando por todo el país y también por el mundo con las notas que estuvimos realizando en esta FIT 2026 con 143.000 participantes entre público final y también, por supuesto, profesionales. Y vamos a presentar la próxima nota que estuvimos realizando. En este caso vamos a estar hablando con Eugenia Hueve, directora general de Desarrollo Turístico del Ente de la Ciudad de Buenos Aires. La vemos y la escuchamos. Bueno, Eugenia, un gusto estar con vos aquí en el Diario de Turismo, en plena FIT, en pleno movimiento y en el stand de Buenos Aires. Qué lindo que está, digamos, cuánto espacio y cuánta gente también interactuando. Esto habla de que la ciudad de Buenos Aires está creciendo y está teniendo un desarrollo muy, muy, muy especial.
16: Sí, estamos muy contentos. Ya son 30 años de esta Feria Internacional de Turismo, que es una de las 5 más importantes del mundo. Estamos en el tercer día. Sábado y domingo estuvimos recibiendo visitantes, que estuvo lleno. La verdad es que todavía no tenemos los números, pero creo que hubo más de 150.000 visitantes. Y hoy estamos en un día de networking, de trabajo, también con todos los referentes del sector, así que muy contentos y, bueno, teniendo muy buena recepción de este stand de la Ciudad de Buenos Aires.
14: Y con novedades todo el tiempo, porque se van haciendo acciones de manera continua, y también puntos donde ustedes están muy atentos, como por ejemplo todo lo relacionado con
16: se me fue. ¿El foro de turismo inclusivo?
14: Claro, ahí está, perdón. Voy igual, después lo edito. Relacionado con el foro de turismo inclusivo, donde están atentos también a para que todos los viajeros de distintos lugares del país y del mundo puedan estar y puedan recorrer la ciudad de buena manera.
16: Sí, absolutamente, es así. La verdad es que el turismo accesible es parte de la experiencia, no tiene que ser algo aparte que se genere, sino que queremos que todas las personas que visitan la ciudad de Buenos Aires la puedan disfrutar y lo hagan de manera autónoma. Para eso hay que trabajar en la infraestructura, en la prestación de los servicios, con los anfitriones. Tenemos herramientas, tenemos capacitaciones. La ciudad de Buenos Aires tiene el eje de inclusión y de accesibilidad dentro de este modelo de destino turístico inteligente que ya hace 10 años que venimos trabajando en la ciudad de Buenos Aires. Y para nosotros la inclusión significa que podamos tener visitas guiadas accesibles, con el lenguaje de señas argentinas, tenemos mapas hápticos, tenemos réplicas en 3D, tenemos buses turísticos que son inclusivos. Así que para nosotros eso es parte de la experiencia, es lo que hace que un destino también sea competitivo.
14: Totalmente. Y bueno, se viene una temporada de eventos deportivos, también turísticos. Y bueno, la ciudad ya en septiembre, octubre, tiene una ocupación muy alta.
16: Sí, ya estamos como en la temporada alta nuestra. Bueno, hace 2 semanas tuvimos la maratón de los 42 kilómetros, que fue récord. Tuvimos la media maratón en el mes de agosto. Mañana, en el marco de la FIT, vamos a tener el primer foro internacional de turismo deportivo. Y bueno, y se vienen más también, ¿no? Porque el fútbol, el polo, el abierto de polo, digamos, son todos eventos, el Ironman, son todos eventos deportivos que también nos permiten posicionarnos. Y bueno, acá están viendo que el año que viene vamos a ser Ciudad Capital Mundial del Deporte. Y los que nos visiten, los que se hayan visitado este fin de semana en el stand y los que nos visiten hoy y mañana, van a ver que el stand está preparado como si fuese el Autódromo Gálvez. Tenemos ahí el arco que después lo podemos mostrar. Tenemos, bueno, unos simuladores también, porque el año que viene, en abril, recibimos el MotoGP, que es el Mundial de Motos. Así que estamos como muy seteados en el tema deporte.
14: Excelente. Y hablando un poco de la actividad turística de la ciudad, esto de volver a eximir a los hoteles y restaurantes de ingresos brutos, de ABL, que como se ha hecho este año, digamos, una prueba y se está extendiendo, es una muy buena ayuda en un momento tal vez complicado para ese sector, digamos, por el turismo internacional, pero bueno, que la ciudad acompaña en este sentido.
16: Sí, es clave. Nosotros trabajamos codo a codo con el sector privado. Es clave el trabajo con ellos, el apoyo, los escuchamos, trabajamos en conjunto. Y parte de eso significa también apoyarlos de la forma que podamos en la Ciudad de Buenos Aires. Eso significó que a fin del año pasado, cuando se votó la ley de presupuestos, se hizo esta propuesta para que el primer semestre tanto los hoteles como los restaurantes no paguen al ABL, y ahora se presentó nuevamente la ley de presupuesto para el año que viene y volvimos a solicitar para que lo vote la legislatura. Jorge Macri mandó este proyecto porque entendemos que es muy importante ese apoyo, así que esperemos que salga, y es la forma de poder trabajar en conjunto con el sector privado que tanto esfuerzo hace para el desarrollo económico de la Ciudad de Buenos Aires.
14: Un gran gusto, y bueno, vamos a ir actualizando información en el programa habitual, digamos, con mucho más datos y mucho más información, porque la ciudad va generando todo el tiempo actividades y bueno, nos gusta difundir.
16: Totalmente, gracias por acompañarnos, y bueno, esperemos que todos nos sigan visitando acá en la ciudad más linda del mundo.
14: Gracias. Muy buen programa, estamos realizando hoy el 642 con todo lo que está relacionado con FIT. Va a ser este programa y el que viene, porque hay muchas notas que estuvimos recabando en estos 4 días y tuvimos la oportunidad de estar en el stand de Chubut. Estuvimos conversando con Giselle Bravo, directora de comunicación y marketing del Ministerio de Turismo y Áreas Protegidas de la provincia, y también, por supuesto, con Verónica Wagner, que estuvimos compartiendo el espacio allí, que estuvo realizando la gestión para esta nota. Así que con ellas dos estuvimos conversando, en este caso con Giselle, con toda la información de la provincia de Chubut. La vemos y la escuchamos. Giselle, un gusto estar con vos aquí en la Feria de Turismo. Y bueno, como siempre, Chubut presentando todos los atractivos, todo lo que ofrece en las cuatro estaciones. Cada una de ellas tiene un atractivo especial. Bienvenida.
17: Francisco, ¿cómo estás? Buenas tardes. Agradecerte que te hayas acercado al stand de la provincia. Este año, una vez más, estamos dentro del stand Patagonia. Como bien decías, apostando a posicionar a los diferentes destinos, a poder brindar información sobre las diferentes experiencias y atractivos turísticos que tenemos dentro de la provincia. Comentarte que estamos presentes en esta 30 edición de la Feria Internacional de Turismo con más de 60 coexpositores, dentro de los cuales tenemos tanto el sector público como el sector privado. Contarte que en esta edición, que bueno, ya está a nada de finalizar, también participamos en el espacio outdoor, donde la idea era poder dar información sobre las diferentes actividades de aventura que tenemos dentro de la provincia también. Tuvimos un espacio en Fit Food, donde nos acompañaron 10 productores de la provincia, adheridos al sello de distinción Origen Chubut. Y volviendo acá al stand institucional nuestro de turismo, siempre haciendo un recorrido dentro de la provincia por las 3 regiones, Costa, Meseta, Cordillera. Estuvimos hace una semana también haciendo el lanzamiento de temporada primavera en el obelisco. O sea, estamos trabajando fuertemente en lo que es la promoción y el posicionamiento de la provincia. Estamos con una temporada de pingüinos recién iniciada, continuando con la temporada de ballenas. También tenemos 17 áreas naturales protegidas, tenemos parques nacionales. La verdad que tenemos de todo como para que la gente... La verdad que, como dice Vero, bueno, también estamos acá con del equipo de promoción. Es una provincia multidestino. Un corazón de la Patagonia, los invitamos siempre a que vengan, a que nos conozcan. Tenemos, no sé, actividades náuticas, snorkeling con lobos, la trochita, ¿qué más ver? No sé, la verdad que tenemos muchísimos eventos. Tenemos un evento de rodanteros, que es un segmento nuevo que estamos, al cual estamos apoyando, apostando mucho dentro de la provincia y que también vamos a acompañar y que venimos acompañando. Uh-huh. Tenemos, bueno, diferentes localidades de la provincia también, eventos de aquí a fin de año. La verdad que tenemos, sí, tuvimos un espacio también dentro de los escenarios, tanto de charlas de destino, como también tuvimos un show musical, tuvimos también un espacio gastronómico. Dentro del ministerio nosotros contamos con el catálogo de cocineros y dentro de los beneficios que tienen es poder participar en diferentes eventos. Presentamos un menú que representa tanto la costa como la cordillera. Trajimos en lo que era el show musical a las Leivas, que son unas chicas, unas adolescentes de Trelew, que ganaron el pre-Cosquín, así que se van a Cosquín ahora también a cantar, a presentarse.
6: Dos puntos. Por un lado, lo que vos comentabas de lo que fue el obelisco, digamos, el mapping, que fue realmente fantástico, y la comunicación que van haciendo continuamente con mucha visibilidad de la provincia en distintos ámbitos. Y otro punto que me parece que es muy importante y que pocas provincias hacen, el trabajo relacionado con el trade en cada cambio de temporada, que lo presenta Leo Gaffet con todo el equipo de Chubut, donde van refrescando continuamente y dependiendo del momento del año a los agentes de viajes, a los tour operadores, lo que va a tener como propuesta turística. Y eso me parece que es muy importante para que cada uno de los profesionales del trade pueda ofrecérselo a sus viajeros.
17: Así es, Fran. En realidad, cada acción de promoción que nosotros realizamos tiene su finalidad. Hay algunas acciones que se hacen por temporada, como decías, hay presencias que nosotros hacemos a nivel internacional, obviamente ahí apostamos a todo, vamos, claro, y vendemos el destino completo, pero sí, claramente la idea es esta, ir actualizándonos, ir promocionándonos, o sea, ir cambiando, ir ayornándonos, ir actualizándonos y actualizando claramente, llevando lo que realmente vamos ofreciendo. Hay muchas cosas que se van regulando, que se van formalizando, si se quieren, muchas actividades nuevas. Hay propuestas nuevas en algunos destinos que antes no había. Entonces, bueno, nada, todas esas cositas que vamos sumando son las que nosotros también queremos que la gente sepa, que a tanto promocionar nuestro destino, ofrecerlo, obviamente, y que se interioricen, ¿no?, de todas las cosas que, como te decía, tenemos una provincia súper amplia, súper rica, con un montón de productos, un montón de experiencias, pero nosotros queremos claramente apuntar a que Chubut sea destino para todo, durante todo el año.
6: Y el crecimiento en cuanto a infraestructura, en cuanto a hotelería que se va viendo en este tiempo, y la ayuda de la provincia a los prestadores, a aquellos que tienen la posibilidad de generar nuevos recursos, nuevas posibilidades turísticas para la provincia, la gobernación está ayudando tanto.
17: Sí, así es, con la ley de inversiones, la verdad que tenemos muchos proyectos en desarrollo, muchos proyectos presentados. La verdad que sí, vamos a tener un hotel 4 estrellas en Esquel. La verdad que la cantidad de plazas se está aumentando en la mayoría de los destinos, por suerte.
6: Totalmente. Lo que hablábamos de Esquel hace un ratito era el astroturismo que va a estar en febrero, que va a convocar también muchos viajeros de todo el mundo.
17: Así
6: porque es algo que digamos que es algo único.
17: Sí, de hecho, una de las charlas que tuvimos en el marco de la Feria Internacional de Turismo fue una charla de astroturismo, en el que se presentó un mapa donde la línea, donde marcamos lo que era el país, ¿no? Los mejores lugares donde se iba a poder visibilizar el eclipse lunar que va a ser en febrero 2027, y nosotros contamos con, bueno, la cordillera, que va a ser el lugar elegido para poder vivir este momento. Tenemos un área natural protegida que es Piedra Parada, que también va a ser una sede muy importante en toda esta actividad, y se está trabajando fuertemente en una propuesta para llevarle a la gente que consume este tipo de fenómenos, ¿no? Si se quiere. Decirles a todos que nos sigan en nuestras redes, Chubut Patagonia, que estamos a disposición para brindarles cualquier información que el turista o la persona que quiera llegar a visitarnos necesite. Estamos a disposición para armarle los itinerarios, para decirles qué época ir según lo que quieran hacer, ¿no?
6: Totalmente. Muchas gracias, Susana.
17: No, por favor.
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1: Nuevo bloque, programa 642, con todo lo ocurrido en la Feria Internacional de Turismo. Presentamos la nota que realizamos con Rocío González Oliver, gerenta comercial de Lloyd Suite Hoteles y Lloyd Flat, bueno, contando las novedades y todo lo que vienen desarrollando en este tiempo, bueno, actualizando información como siempre hacemos de la cadena. La vemos y la escuchamos. Bueno, Rocío, estamos en FIT, en el último día de la feria. Como siempre, vamos a estar actualizando información de Lloyd Suite. Bueno, que van generando novedades, que están con mucha actividad en los distintos hoteles, y bueno, se viene también momento de fin de año. Un gusto estar con vos siempre en el Diario de Turismo.
2: Gracias, Francisco. Siempre es grandioso poder acercarles un poquitito de Lloyd Suite a toda la audiencia del Diario del Turismo. Así que gracias por el espacio y por poder permitirnos acercar, ¿no?, un poco lo que son las propuestas que tiene Lloyd Suite Iguazú, en Puerto Iguazú, en las Cataratas, en San Martín de los Andes, nuestra Patagonia, con Lloyd Suite Chapelco, y en Buenos Aires, de nuestro Lloyd Suite Recoleta, que siempre invitamos a todos nuestros clientes, pasajeros, a los turistas, no solo de nuestros hoteles, sino los que están alrededores, a que también puedan vivir la experiencia Lloyd, aunque no estén alojados por nosotros, puedan venir a conocer nuestra gastronomía, nuestros desayunos, nuestros almuerzos, nuestras cenas, porque siempre hay una experiencia nueva. Hoy, más que nada, estamos apuntando a lo que es Navidad, Año Nuevo, con nuestras cenas de fin de año en nuestros tres destinos y vacaciones de verano, que ya se nos vienen. Así que tenemos toda la parte de actividades y recreación dentro de nuestros hoteles que acompañan todas las atracciones y actividades que los destinos tienen para cada uno de los momentos de las vacaciones de verano. Y que además tenemos para proponer no solo para familias, grupo de amigos, parejas, matrimonios. Y también algo que hace poco lo veníamos hablando en las últimas notas, lo que somos destino de bodas. Entonces, en eventos no solo corporativos, sino dentro de los sociales, también nos pueden sumar como destino de boda en cualquiera de nuestros tres destinos. Civiles, casamientos, fiestas, hoy es como es tendencia viajar, alojarse en un hotel y realizar la fiesta de bodas en un destino distinto al de donde uno es.
1: Un momento del año interesante en cuanto a la primavera, digamos, a poder estar en cada uno de los destinos. Y en Buenos Aires se viene la época de todo lo que es recitales, eventos, en cuanto a lo musical, lo cultural, y que también hay que poder tener la posibilidad de reservar con tiempo, porque bueno, hay una ocupación muy alta en la ciudad de Buenos Aires y fundamentalmente en el Hotel Lloyd Suite Recoleta.
2: Totalmente. Siempre en los meses de septiembre, octubre y noviembre y diciembre es temporada alta porque la ciudad tiene muchísimas propuestas culturales, musicales, de cine, teatro, shows. Y eso tracciona un montón, no solo para los turistas de Argentina, de todo nuestro país, sino también Latinoamérica tracciona muchísimo para nuestra ciudad. Y Lloyd Suite Recoleta es una opción ideal por dónde está ubicado, por el tipo de servicio que tiene y porque también es acompañar ese recital, ese show, ese momento que uno viene en un buen hotel con una experiencia única. Y aprovecho como primicia, hace muy poquito certificamos como hotel sustentable nivel bronce. Que no lo teníamos y la primera vez, si bien uno venía haciendo un montón de prácticas, no teníamos la certificación, así que estamos muy felices y orgullosos y compartirlo con toda nuestra audiencia, que es todo un trabajo previo de un equipo interno del hotel y además de luego poder acompañar y educar también a nuestros turistas a un turismo más sustentable, no solo en un hotel, sino en todos los hoteles de la cadena y en el turismo en general.
1: Bueno, qué buen logro y qué buen reconocimiento en este sentido. Y hablando un poquito de eventos, tienen, digamos, de ahora septiembre, octubre, noviembre, para los corporativos, para los eventos de turismo. Y hemos estado participando, por un lado, en un evento, en un desayuno con Cataluña, en uno de los salones, y también con España Única, en el salón amplio donde está lindo lo que es el jardín de invierno, donde se sirven muy buenos desayunos y muy buenos almuerzos y cenas. Donde tienen una versatilidad importante para ofrecerle a las empresas turísticas y a las que no, para este tipo de momento del año.
2: Totalmente, y como siempre digo, nada mejor que sea otro que hable de nosotros, sino siempre nosotros hablando de uno mismo, ¿no? Y me alegro un montón que así sea, porque así es lo que trabajamos día a día para brindar ese servicio, esa calidez, esa calidad, y que sea un producto versátil y diverso, que se pueda adaptar a las necesidades de cada uno de los públicos que recibimos, no solo de turismo de placer, el corporativo, el MICE, y también los individuales que nos eligen para sociales, puedan encontrar en Lois Suites, ya sea Recoleta, Iguazú o San Martín de los Andes, un espacio para vacacionar, para hacer negocios, para descansar o para festejar. Ese es como nuestro motivo. Y luego tenemos lo que es Lois Flats Buenos Aires y Lois Flats Neuquén, que es otro de nuestros productos dentro de lo que es Lois, de un modelo más dinámico, más flexible, en donde se adapta un departamento con servicios, ya sea limpieza, con desayuno, sin desayuno, con recepción, sin recepción, pero que puedan encontrar en Lois Flats la misma calidez, atención y servicio que en cualquiera de nuestros hoteles, pero de una manera más dinámica y diversa.
1: Bueno, y como decías, cada uno de los hoteles, en este caso también todo lo referido a vacacional, ahora que se viene este tiempo, y bueno, vamos a estar contando novedades como siempre periódicamente aquí en el Diario del Turismo sobre el uso. Así que bueno, muchísimas gracias.
2: Gracias, Francisco, a vos y a todo el equipo del Diario del Turismo. Como siempre digo, también seguimos en las redes Los y Hoteles, en nuestra página web, y desde luego en la red del Diario del Turismo, que siempre comunica todo de Lois. Gracias.
1: Sí. Estamos aquí en el Diario de Turismo, Radio Trentopic. Estuvimos probando la cámara nueva, digamos, es la primera vez que estamos con la cámara nueva, con la DJI Osmo Pocket. Realmente muy buenas. Alguna salió un poquito difusa, ahora después vamos a ver una de Arayet que nos salió un poquito difusa. Pero bueno, es todo un aprendizaje, y después de 50 notas durante el fin de semana se pudo hacer un poquito complicado. Vamos a la próxima nota que estuvimos realizando con la gente de Solvera en los 30 años de la empresa. Vamos a estar hablando con Pablo Rodríguez sobre la actualidad, sobre las nuevas marcas que están representando y bueno, sobre la trayectoria de esta gran empresa de representaciones. La vemos y la escuchamos. Bueno, Pablo, un gusto estar con vos aquí en la Feria Internacional de Turismo en un momento muy especial. Porque bueno, se celebran los 30 años de Solvera, nada más ni nada menos, en esta Argentina, en este contexto. Y bueno, como siempre, van generando nuevas acciones, nuevas representaciones y bueno, por supuesto, el trabajo tan profesional que ustedes realizan desde siempre.
3: Bueno, gracias, Francisco, saludos a la audiencia. Sí, 30 años, realmente es un hito en nuestra empresa, un orgullo llegar a 30 años en este mercado. Nosotros trabajamos en todo Sudamérica, no solamente en Argentina. Y la verdad que el equipo que tiene Solvera es el orgullo de nuestra corporación. Somos una corporación porque ya tenemos oficinas en toda la región, porque somos una empresa internacionalizada. Y los productos que tenemos y estamos presentando realmente son los que ustedes ya conocen y algunas adquisiciones más. Uh-huh. Obviamente la Autoridad de Turismo de Aruba, ustedes ya saben, un éxito total. Este año llevamos creciendo 148%. Los argentinos aman Aruba. López Dan Hoteles, los hoteles de Punta Cana, presentan tres hoteles nuevos de altísima calidad para un público muy exigente. Los hoteles Vic y Vistasol, que no están hoy visitándonos porque no han podido venir, pero también siguen estando dentro de nuestro catálogo de productos. Tenemos los hoteles Sonesta de San Martín, el Sonesta Majo y el Sonesta Ocean Point. Uh-huh. Y este año presentamos también los hoteles Hilton All Inclusive de México, gran calidad, una marca enorme atrás. Hoteles con carácter latino, con carácter mexicano, pero con una gran marca atrás como es Hilton, que asegura una calidad superior. Realmente estamos muy orgullosos de nuestra empresa, estamos muy orgullosos de nuestros clientes, del equipo que tenemos, y esta FIT, 30 años, 27 años en esta esquina. La verdad que es un placer recibirlo siempre por acá. Y bueno, Solvera tiene un gran catálogo de productos. Y bueno, un servicio que ustedes ya conocen, todos los mayoristas trabajan con nosotros de toda la región, de toda Sudamérica. Y bueno, repito, Aruba es un éxito, más vuelos, más pasajeros. Ahora estamos buscando pasajeros que tengan una experiencia mucho más profunda con el destino, que tengan una muy buena relación con todo lo que es el ambientalismo y el cuidado de la cultura y de la naturaleza rubiana. Así que bueno, eso es todo lo que presentamos este año y bueno, una vez más, el FIT, y un placer saludarte y feliz cumpleaños.
1: Y en referencia con Aruba, este crecimiento y también la concreción de negocios en cuanto a Aruba tenía una buena conectividad que iba creciendo, pero la incorporación de aerolíneas argentinas, nada más ni nada menos, y hacerlo, digamos, primero los tres meses de verano y después también la concreción de negocios en cuanto a Aruba tenía una buena conectividad que iba creciendo, pero la incorporación de aerolíneas argentinas, nada más ni

0: crecimiento importantísimo. Llega a Aerolíneas Argentinas, nos trae un vuelo directo, lo cual es una gran noticia. Aerolíneas Argentinas tiene una capacidad de volar, ahora que puede sobrevolar territorio venezolano, en menos tiempo. Es un producto totalmente distinto, pero el pasajero elige las opciones que tiene. Puede volar con escala,
1: claro.
0: Puede volar directo, puede volar ahora vía Curazao, o parando al regreso en Curazao a partir de enero. O sea, hay muchas opciones. El pasajero argentino le encanta Aruba, ama Aruba, se siente súper cómodo en Aruba, y Aruba ama a los argentinos. Así que, independientemente de todo el éxito de la parte hotelera de Solvera, Aruba es un orgullo que llevamos adentro y lo valoramos mucho.
1: Y qué gran novedad lo de los hoteles Hilton.
0: Sí, Hilton es la novedad que presentamos, además de los tres hoteles nuevos de Lopezán, hoteles de altísima calidad, temáticos, hermosos, así que el éxito que tiene Lopezán en los últimos años se va a profundizar muchísimo más. En total tenemos 2.000 habitaciones en Lopezán, en el hotel de Punta Cana, y la experiencia va a ser no solamente excelente como era hasta ahora en Lopezán Costa Bávaro, sino que ahora tres hoteles temáticos. Va a ser, además de excelente, va a ser mucho más nutritiva y mucho más diferencial.
1: Todos estos productos que vos estuviste contando uno por uno con gran detalle es, digamos, la consecuencia del trabajo de Solvera de estos 30 años y, digamos, se ve bien a las claras.
0: Sí, Solvera en 30 años tiene una reputación muy importante, pero nosotros trabajamos en equipo con los hoteles y la verdad que el producto, tener un producto impecable, con la forma de trabajo de Solvera y el prestigio de Solvera, es una ganancia asegurada. Así que marchamos perfectamente, y ahora Hilton se suma y estos tres hoteles nuevos de Lopezán también se suman al portafolio de Solvera, y estamos muy orgullosos. Y bueno, y creciendo en un mercado difícil, no solamente desde el punto de vista económico, sino también desde el punto de vista de los productos. No es fácil hoy crecer en un negocio como el nuestro, sin embargo, Solvera crece y bueno, con orgullo. 30 años de vida y 30 años de trabajar con los...
1: Gracias y muchas felicitaciones, y por muchísimos años más.
0: Seguro, muchas gracias.
1: Estábamos hablando recién con Pablo Rodríguez de Solvera sobre toda la actualidad de las diferentes marcas, y por supuesto una de las más importantes es Aruba, con un crecimiento realmente exponencial, con un desarrollo fantástico en todos estos años. Y tuvimos la oportunidad de conocer la actualidad de este destino, la de la Isla Feliz, que bueno, que hemos conocido en el 2024 y en el 2025, que hemos disfrutado mucho, que tiene muchísimos atractivos. Estuvimos hablando con Jordan Sklippen, director de la Oficina de Turismo de Aruba para Latinoamérica. La vemos y la escuchamos. Jordan, un año más aquí en la Feria Internacional de Turismo de Argentina, representando Aruba, pero no es un año más, de alguna forma, porque por el crecimiento, por todo lo relacionado con el tema del vuelo de Aerolíneas Argentinas, el desarrollo que está teniendo con la cantidad de argentinos que la están visitando y que la están descubriendo.
2: Así es, sin duda no es un año más, pero este año 2026 es fruto de un trabajo de más de 30 años del equipo de la Autoridad de Turismo de Aruba, tanto en Argentina como el equipo regional como el equipo global. Este trabajo pues es algo que llevamos muchos años invirtiendo y creyendo dentro del mercado argentino, y hoy vemos estos frutos. El fruto no es solo volumen, el fruto no es solo crecimiento, también vemos un impacto económico en Aruba, que es la que en realidad más nos llama la atención. Vemos más allá también de un impacto, vemos ajustes dentro de cómo el aruviano se está ajustando para recibir a un visitante, a un huésped argentino. Entonces nos llena de felicidad, sin duda, ver ese match entre el argentino y Aruba en la Isla Feliz.
1: Y también esta posibilidad, como ahora se dio, de tener un complemento con Curazao. Nosotros estuvimos el mes pasado en el destino recorriéndolo y no había una conexión entre los dos lugares, con lo cual es una alternativa más que se suma al atractivo de lo que venía generando Aruba, y en este caso sumándose la isla vecina.
2: Tal cual, nosotros nos denominamos como el Caribe Premium, el Caribe secundario, en cierta forma lo llamamos, porque el Caribe tradicional pues lo conocemos y muchos argentinos lo conocen, el Caribe tradicional, que es Cancún, Punta Cana, destinos atractivos, destinos que muchos argentinos han visitado, pero también después de visitar estos destinos 1, 2, 3 veces empiezan a buscar otro tipo de Caribe.

0: y ahí entra, entre ellos, la opción Aruba y también, como mencionas, entre ellos entra Curazao, que todos se complementan perfectamente, un tipo de viajero perfecto para Curazao y un tipo de viajero perfecto para Aruba. Va a ser sin duda un buen año, vamos a cerrar el año 2026 muy positivo, y vemos 2027 también bastante positivo.
1: Y nombrando en este caso los atractivos que tiene Aruba, esto de poder disfrutar cada una de sus playas, poder ir una cada día y disfrutarlo y vivirlo en este caso, también las excursiones, también todo lo que tiene que ver con la posibilidad de actividad acuática en la isla, poder hacer actividades en la zona de los parques con 4x4, llegar hasta esa hermosa piscina natural que tiene cuando uno termina la excursión, y esto tan interesante que tiene el destino de poder conocer, digamos, no solo los hoteles donde uno lo puede disfrutar, sino conocer el destino, por ejemplo, desde el lado de la gastronomía, con la gran oferta que tiene, y para conocer bien los sabores de Aruba, ¿no?
0: Sin duda Aruba tiene mucho por hacer. Destacamos siempre nuestras playas, que son playas muy lindas, muy hermosas, muy reconocidas mundialmente, playas 100% públicas, donde todo el mundo tiene acceso a conocerlo, a disfrutarlo y claramente a cuidarlo también, que es parte también de la invitación año tras año, que queremos cuidar nuestro país, nuestra casa, nuestras playas, y hacemos la invitación a nuestros huéspedes para cuidarlo. Más allá de las playas, tal como lo mencionas, la gastronomía, las actividades, hay mucho por hacer, y qué rico poder hacerlo en un destino tranquilo, seguro, libre de huracanes, libre de sargazo. Es un destino que realmente vale más, sí, Aruba es más costoso, pero también al pagar más recibes mucho más de vuelta.
1: Y que va creciendo en infraestructura, porque hace un año, dos años, estuvo la inauguración del Joya Iberostar, por ejemplo, también el del Dreams en lo que es el sur de la isla, en Baby Beach. Y también una remodelación muy importante en Hilton, se modificó por completo el hotel, y también se incorporó un nuevo hotel allí, con lo cual hay más alternativas en este sentido.
0: Como destino, nosotros tenemos que invertir en el país, y los privados, digamos, también invierten en su producto. Creemos que todo va de la mano, porque no puedes estar solamente promoviendo un destino premium, no solo puedes estar hablando de lo bonito y de lo exclusivo que es Aruba, también tienes que tener por otro lado el producto para ofrecerlo, y eso lo hacemos tanto como destino, como autoridad de turismo, como hotelero, como actividades, etcétera. Entonces todo va de la mano para recibir a ese huésped y darle lo mejor.
1: Bueno, un año más que no es otro, digamos, como los anteriores. Felicitaciones por el trabajo que vienen realizando, y esperamos un nuevo récord el año que viene, para que cada vez más argentinos y viajeros de la región puedan conocer las bellezas y todos los atractivos que tiene Aruba.
0: Esa es la invitación, que los argentinos sigan visitando Aruba, sigan cuidando nuestra casa, siguen aportando a la economía de un país que vive del turismo. Entonces realmente nos da gusto, nos emociona arrancar 2027 en buenos términos. Entonces vamos a ir por ello. Muchas gracias a ustedes.
1: Gracias, Jordan.
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1: 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Vamos con Bahía Príncipe, en este caso con información. Como siempre traemos en nuestro programa, los viajes multigeneracionales se han consolidado como una de las tendencias que están redefiniendo el sector turístico. Cada vez más familias optan por viajar juntas, reuniendo abuelos, padres e hijos, y también incluso a los amigos cercanos con la misma escapada. La búsqueda de tiempo de calidad, experiencias compartidas y recuerdos que perduren está impulsando una nueva forma de entender las vacaciones. Esta evolución en las preferencias del viajero conecta directamente con el lanzamiento que ha realizado Bahía Príncipe. Durante este año, la compañía ha renovado su identidad visual y reorganizado su portfolio para adaptarse a las nuevas formas de viajar, creando una arquitectura de marca más sencilla, centrada en el cliente. Fruto de esta evolución, nacieron dos submarcas, Bahía Príncipe Escape y Bahía Príncipe Explore. Escape incluye todos los hoteles all inclusive solo para adultos, centrados en el bienestar, la gastronomía premium y una oferta de entretenimiento especializada. Y Bahía Príncipe Explore engloba hoteles diseñados para familias y grupos que buscan experiencias compartidas. Esto es Bahía Príncipe.
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1: La próxima nota en nuestro programa 642 con Joanqui Nieves, gerente de ventas en Latinoamérica para López San. Un gusto haber estado nuevamente en contacto con Joanqui, y nos cuenta las novedades de esta espectacular cadena hotelera que tiene muy buenos productos en República Dominicana. La vemos y la escuchamos. Bueno, Joanqui, un gusto volver a estar con vos aquí en Buenos Aires, poder tener contacto, y en este caso en una cadena con muy buen crecimiento, con un buen desarrollo. Estamos aquí en el stand de Solvera, estamos hablando de López San, que tiene novedades muy importantes que fuimos contando en este tiempo, y propiedades y con características muy destacadas. Bienvenido.
4: Muchas gracias al Diario de Turismo, un placer estar aquí con ustedes. Gracias por la invitación. Y efectivamente, ahora desde López San, mostrando las novedades y narrando todo lo que distingue el producto nuestro en Punta Cana. Como principal novedad que traemos a la Feria FIT y al mercado argentino, es precisamente la inauguración de 3 nuevos hoteles en el complejo López San Bávaro de Punta Cana. Hemos añadido 1,000 habitaciones más al complejo, y ahora tenemos, se nos incorpora nuevo, el López San Caoba Lagoon, el López San Serenity Bay y el López San Splash Cove, como nuevos productos que tiene el producto López San en Punta Cana. Esto hace obviamente que el mercado argentino tenga el doble de inventario, claro, para poder ir a disfrutar sus vacaciones en Punta Cana. Es un producto único en Punta Cana. Tenemos varios valores añadidos que nos distinguen del resto de la competencia. Somos un hotel que tiene 3 cenotes de agua nadables en Punta Cana, un mini escarech en Punta Cana, tenemos piscina de ola durante todo el tiempo, tenemos uno de los toboganes más grandes que existen en Punta Cana también, y esto hace obviamente que este producto sea diferenciado del resto de los productos que se comercializan en Argentina. Nuestro foco obviamente sigue siendo el mercado argentino. Argentina es un mercado con un crecimiento impresionante para la República Dominicana, y por ello obviamente López San también está apostando por el mercado argentino. Confiamos en este mercado, sabemos que es un mercado que le gusta viajar, que sabe viajar, y por lo tanto seguimos apostando por todo Latinoamérica y especialmente por Argentina. Y ese es uno de los principales objetivos por lo que estamos aquí en la FIT de Buenos Aires.
1: Y en referencia con eso, el viajero argentino, gusta mucho de Punta Cana, de República Dominicana, pero también de productos de esta calidad, como los que ofrece López San, que con el primer hotel tenía, un aprecio muy especial, y ahora con estas incorporaciones se suma, no solo el vacacional, sino con muy buenas alternativas para hacer encuentros sociales, para hacer MICE, con muchas opciones, y con 1,000 habitaciones más, realmente una inversión muy importante.
4: Claro, destacar además que como parte de las novedades tendremos un nuevo centro de convenciones.
1: Claro.
4: En enero de 2027 inauguramos el centro de convenciones de López San. Más de 2,000 personas al mismo tiempo.
1: Un montón. Evento.
4: Es gigantesco, uno de los más grandes que tiene República Dominicana, en este caso Punta Cana. Y también tenemos el producto bien diferenciado. Por ejemplo, hemos hecho énfasis en el producto Splash Cove para familia. ¿Por qué? Porque tenemos muy cerca los cenotes, tenemos muy cerca la piscina de ola, tenemos muy cerca el parque acuático. Pero también introducimos una novedad en el producto, y es un hotel solo para adultos, que es el Hotel Serenity Bay, que va a ser solamente para clientes mayores de 18 años.
1: Bien.
4: Y de esa forma diversificamos el producto. Y ya tenemos los 4 hoteles. El Iberostar López San Costa Bávaro, que es con el que comenzamos en el 2019 en América y en Punta Cana. Y estos 3 nuevos productos que se nos incorporan.
1: Excelente. Vamos a ir, como hacemos siempre, actualizando información de López San, también hablando de las inauguraciones, como decías vos, del centro de convenciones, como para ir recordándolo en el mercado. Ha sido un gran placer volverte a ver, volverte a darte un abrazo aquí en Buenos Aires, y estar en contacto.
4: Gracias a ustedes por todo el apoyo.
1: Muchas gracias.
4: Gracias.
1: Se nos está finalizando el programa y tenemos una nota muy especial que realizamos con la gente de Arayet. con Manuel Luna, que es el Chief Communication Officer en lo que es esta aerolínea dominicana que está teniendo un gran desarrollo en este tiempo. La vemos y la escuchamos. Bueno, Manuel, un gusto estar con vos aquí nuevamente en Argentina. Bueno, hablando de Aerojet, con el crecimiento, el desarrollo, la federalización que están haciendo en Argentina en distintos destinos. Y bueno, es un gusto que en tan poco tiempo haya crecido tanto la aerolínea. Bienvenido.
5: Bueno, tú has estado con nosotros desde el principio y has visto cómo crecimos. Nacimos con 3 vuelos a la semana desde Santo Domingo, Ezeiza. Hoy tenemos 26 vuelos a la semana que conectan a República Dominicana con la Argentina. El efecto Aerojet ha sido impresionante, muy notorio. De hecho, le comentaba que de 70.000 pasajeros que volaban entre República Dominicana y Argentina en 2022, cuando Aerojet no volaba a este país, hoy en día van a ser más de 470.000 las personas que van a volar entre nuestros dos países en este 2026. O sea que el efecto Aerojet es extraordinario, y todos esos pasajeros no solamente vuelan en Aerojet, sino que también las demás aerolíneas han crecido.
1: Claro.
5: Estamos creando un espacio donde todo el mundo gana, crece el mercado, y era la idea que tenía Víctor cuando quería fundar una aerolínea: democratizar los cielos de América Latina para que fuera más fácil volar. Poco a poco lo vamos consiguiendo y estamos muy agradecidos del pueblo de Argentina, que sigue confiando en Aerojet, que sigue comprando en Aerojet y que sigue volando, y cada vez le gusta más República Dominicana como un destino para ir de vacaciones.
1: Y esto, digamos, que han generado ustedes también en tan poco tiempo, porque recordemos que la aerolínea nació en septiembre del 2022, esto de poder volar a distintos destinos de América, no solo a Punta Cana o a Santo Domingo, teniendo conexiones importantes también a Estados Unidos, y que en algunas rutas, por ejemplo, la de Cancún, se termina, digamos, recorriendo el viajero, que en lugar de tomar otra aerolínea, lo hace con Aerojet vía Punta Cana o vía Santo Domingo, porque, bueno, es más ágil, es más práctico, bueno, y es una muy buena forma de volar.
5: De hecho, Francisco, estamos creando en República Dominicana el nuevo hub aéreo del continente. Más del 22% de los pasajeros argentinos que vuelan en Aerojet conectan hacia otro destino que no es República Dominicana. Claro. Y es lo lindo del caso. Van a Cancún, van a Toronto, van a Montreal, van a Nueva York, van a Chicago, van a San Juan o van a alguna isla del Caribe. O sea que hemos creado una nueva oportunidad también para que nuestros países se conecten de mejor manera, a un precio sumamente competitivo y, lógicamente, con la atención que a nosotros nos gusta, que es la atención del dominicano. Eso es muy importante. Y otra cosa muy importante que me gustaría destacar, ya que estamos en esta feria tan importante de turismo, es que cerca del 40% de los pasajeros que vuelan en Aerojet desde Argentina compran su ticket aéreo a través de agencias de viaje. O sea, la importancia que siguen teniendo las agencias de viaje para nosotros es sumamente relevante, y por eso estamos aquí tratando de ofrecer las mejores paquetes, las mejores ofertas, para que esas agencias sigan confiando en nosotros y ofreciéndole nuestro servicio a sus pasajeros.
1: Nos fuimos, 642 terminó hoy. En la producción, Luciana Peruso, Sofía Simone, mi nombre es Francisco Simone, producción y conducción, Gonza nos puso al aire, beso enorme para Rosita Tarantino, los dejamos con Daniel Belinzón y te cuento aquí en Radio Trentopic. ¡Chau!

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0: Hola amigos, ¿qué tal? ¿Cómo están? Muy buenos días, muy buenas tardes, muy buenas noches. Según desde donde nos escuchen, nos estén viendo y demás. Aquí en Buenos Aires seguimos con un poquito de viento, frío, grisáceo, pero bien, con el corazón contento, con alegría y deseando pasar una horita muy buena, ¿eh? Como siempre, el 11-26-42-20-42 está abierto ya para recibir sus sugerencias. Les aclaramos que hoy vamos a cambiar un poquito el orden de los factores. Ahora, dentro de un ratito, vamos a estar arrancando con el cuento del día. Un cuento particular que lo hemos adaptado para lo que es la hora de radio, el tiempo de radio. Es un cuento de Rodolfo Walsh, ¿sí? Y después tendremos dos invitados muy especiales. Yo quiero mencionar, antes de arrancar, una obra que se está dando a partir del domingo 4 de octubre a las 5 de la tarde en Mario Bravo 960, Algo mío en el mar, es la notificación que me ha llegado, que es una autoficción que explora la memoria, la identidad y la búsqueda de libertad de una mujer que intenta reconstruir su propia historia. Así que recuérdense, domingo 4 de octubre, 17 horas, Mario Bravo 960. Los textos son de Victoria Bertone. Así que hemos cumplido, notificado y continuamos con el programa. Y ahora, el cuento del día.
1: El relato de hoy es de Rodolfo Walsh y se titula Tres portugueses bajo un paraguas, sin contar el muerto. Es un relato muy al estilo Walsh. Si desean, tengan a mano lápiz y papel para seguir el cuento. Al comisario Jiménez y al inspector Daniel Hernández les tocó investigar un hecho muy particular. Ocurrió en una noche con una fuerte tormenta eléctrica. Cuatro portugueses se encuentran en una esquina buscando un taxi. Solo tienen un paraguas que los cubre a los cuatro y acuerdan que cada uno mirará una boca calle para ver si viene algún vehículo que los saque de allí. Al rato, según sus declaraciones, observan que uno de ellos está muerto. Veamos los detalles de la investigación. El primer portugués era alto y flaco. El segundo portugués era bajo y gordo. El tercer portugués era mediano. El cuarto portugués, bien, estaba muerto. Al preguntarles quién fue, los tres negaron haber sido. Obvio, el cuarto no podía responder porque estaba muerto. Daniel Hernández puso los sombreros de cada uno sobre el escritorio. El sombrero del primer portugués estaba mojado por delante. El sombrero del segundo portugués estaba seco en el medio. El sombrero del tercer portugués estaba mojado adelante. Y el sombrero del cuarto portugués estaba todo mojado. El comisario Jiménez vuelve a interrogarlo sobre qué hacían en esa esquina. Y esperamos un taxi, dijo el primer portugués. Llovía muchísimo, dijo el segundo. ¿Cómo llovía?, dijo el tercero. El cuarto portugués dormía la muerte dentro de su grueso sobre todo. ¿Quién vio lo que pasó?, preguntó Daniel Hernández. Yo miraba el norte, dijo el primer portugués. Yo miraba el este, dijo el segundo. Yo miraba hacia el sur, dijo el tercero. El cuarto portugués estaba muerto. Murió mirando al oeste. ¿Quién tenía el paraguas?, preguntó el comisario Jiménez. Ah, yo tampoco, dijo el primer portugués. El segundo dijo, yo soy bajo y gordo. El portugués, tercero dijo, el paraguas era chico. Obviamente el cuarto no pudo decir nada, tenía una bala en la nuca. ¿Quién oyó el tiro? Preguntó Hernández. Yo soy corto de vista, dijo el primer portugués. La noche era oscura, dijo el segundo. Tronaba y tronaba, dijo el tercero. El cuarto estaba borracho de muerte. ¿Cuándo vieron al muerto? Preguntó el comisario Jiménez. Cuando acabó de llover, dijo el primero portugués. Cuando acabó de tronar, dijo el segundo. Cuando acabó de morir, dijo el tercero. ¿Qué hicieron entonces? Preguntó Daniel Hernández. Yo me saqué el sombrero, dijo el primero. Yo me descubrí, dijo el segundo. Por homenaje al muerto me lo saqué, dijo el tercero. ¿Y entonces qué hicieron? Uno maldijo a la muerte, el primer portugués. El segundo dijo, uno cerró el paraguas. Y el tercero comentó que, bueno, uno nos trajo corriendo hacia aquí. Ya a esta altura de la investigación, Daniel Hernández acusó al segundo portugués de ser el asesino y concluyó. Uno mató, uno murió y los otros dos no vieron nada. Uno miraba al norte, otro al este, otro al sur, el muerto al oeste. Habían convenido en vigilar cada uno una bocacalle distinta para tener más posibilidades de descubrir un taxímetro en una noche tormentosa. El paraguas era chico y ustedes eran cuatro. Mientras esperaban, la lluvia les mojó la parte delantera del sombrero. El que miraba al norte y el que miraba al sur no tenían que darse vuelta para matar al que miraba al oeste. Les bastaba mover el brazo izquierdo o derecho a un costado. El que miraba al este, en cambio, tenía que darse vuelta del todo, porque estaba de espaldas a la víctima. Pero al darse vuelta, se le mojó la parte de atrás del sombrero. Su sombrero está seco en el medio, es decir, mojado delante y atrás. Los otros dos sombreros se mojaron solamente de adelante, porque cuando sus dueños se dieron vuelta para mirar al cadáver, había dejado de llover. Y el sombrero del muerto se mojó por completo al rodar por el pavimento húmedo. El asesino usó un arma de muy reducido calibre, un matagatos, de esos con que juegan los chicos o que llevan algunas mujeres en sus carteras. La detonación se confundió con los truenos, ya que esa noche había una tormenta eléctrica particularmente intensa. Pero el segundo portugués tuvo que localizar en la oscuridad el único punto realmente vulnerable a un arma tan pequeña, la nuca de su víctima, entre el hueso sobre todo y el engañoso sombrero. En esos pocos segundos, el fuerte chaparrón le empapó la parte posterior del sombrero. El suyo es el único que presenta esa particularidad. Por lo tanto, es el culpable. El primer portugués se fue a su casa. Al segundo no lo dejaron. El tercero se llevó el paraguas. Y el cuarto allí quedó porque estaba muerto.

¿Y qué tal? ¿Cómo está? ¿Cómo la pasaron? ¿Bien? ¿Vieron que en los relatos, los cuentos, las fábulas, siempre hay algo distinto, siempre hay algo que nos sorprende? ¿Eh? Su textura, su conformación. ¿Cómo se van diciendo? Una cosa es leerlo en un texto y otra cosa es transmitirlo oralmente. Bueno, hablando de transmitir y demás, ¿cuántas veces nos han dicho cuídate con las relaciones? Ojo con este, ojo con aquel, ojo cómo te comportas, ojo qué haces. Las relaciones. ¿Cuántas historias habrá detrás de los femicidios y demás? Hoy vamos a tratar de darle una síntesis, una orientación de todo lo que hemos venido hablando sobre las relaciones. ¿Cuántas relaciones tenemos? ¡Ah, un montón! Partamos desde la familia, los amigos, los compañeros de trabajo, los hijos, los padres. ¿Sí? ¿Y de qué depende que esas relaciones tengan éxito? Depende de muchos factores. Uno de ellos es el compromiso. Cómo se comprometen esas partes a llevar la vida, a ir por la vida. La confianza que hay. Que a veces no se entiende. Uno va por la calle y te preguntan, ¿pero cómo te llevas con tu pareja? Bien, no hay ningún problema, pero no duda de vos. No desconfía de vos. No, sí hay confianza. Estamos en una época, uno es de otra época, ¿no? Nos califican de muchas maneras. Somos gente con experiencia. Y una experiencia que nos ha dado y nos ha formado en otros tiempos. En el tiempo actual, la pareja le pide el teléfono al otro porque desconfía para revisarle qué conversación estuvo durante el día, dónde estuvo. Si habla por teléfono y no lo escucha bien, que le está tratando de escuchar, le dice, ¿con quién hablaba? Bueno, todo eso no ayuda a la relación, pero sí ayuda la confianza a afirmar la relación. La comunicación, el expresarse, el hablarse, el estar conectado con el otro. Esto no quiere decir estar de acuerdo con el otro, porque son dos puntos de vista distintos, diferentes. Acuérdense de esa imagen que aparece mucho en Instagram, en Facebook, que alguien dibuja un 6 y pone a una persona en un lado y a otro en otro lado. Quien está, por ejemplo, de mi lado, de la parte más gruesa del número, ve un 6. Y del otro lado le preguntan, ¿qué número ves? Ve un 9. Y los dos están viendo lo mismo. Esa es la diferencia de puntos de vista. ¿Se puede congeniar? Se puede congeniar. ¿Se puede explicar? Se puede explicar. Mirá, vos lo estás viendo de otra manera. Cambiemos de lugar, etcétera. Y algo muy importante que afirma la relación, que es esa capacidad que puede tener cada uno para afrontar las adversidades de la vida. Es un equipo. Un equipo, y me hace pensar en algo que vi en el partido de ayer, de la selección argentina, cuando se mencionaba las parejitas.
El técnico está buscando en esta nueva selección algo que tuvo ya en la anterior: parejas que se entiendan. Cuando hay parejas que se entienden, se complementan, se tienen confianza, los pases, las jugadas salen solas. Está como si fueran una misma persona. Son dos en uno. ¿Están en los ejemplos? ¿Se entiende esto? Bueno, así es. Pero ¿cuál es el error que se comete generalmente? En mi época se decía que las mujeres querían cambiar a los hombres. Decía, ojo, que esta es una pareja difícil. No, pero yo lo voy a cambiar. Pasó toda la vida intentándolo y nunca pudo. Y el error es pensar que la otra persona lo puede hacer mejor. Entonces por eso quiero cambiarlo. Hacer que haga las cosas mejor, que sepa más. O directamente que cambie todo lo que piensa para pensar como yo. Y no es así. No. Porque también la pregunta que se tiene que hacer es si esa persona puede hacerlo. ¿Puede hacer un cambio de hábito? ¿Puede cambiar? Y además, ojo, no todos los vínculos son fáciles. Nos encontramos con personas difíciles. Que mantener la relación es un reto, es un desafío en ese sentido. Entonces, ¿qué hemos hablado muchas veces de los obstáculos en el camino? Y no quiero poner al otro en la relación como un obstáculo, pero es algo a superar. Bueno, debemos centrarnos en sí, en lo que podemos cambiar nosotros. Puede ser una actitud, puedo cambiar una actitud. Si cambio una actitud, vemos que hay una relación diferente. Cambia un clima, entra alguien en una habitación, aunque sea solamente tres personas, uno entra con la cabeza dada vuelta y el clima se pone denso. Porque uno no lo quiere enfrentar, porque el otro quiere evitarlo y porque esta persona está tirando energías, dando una energía totalmente negativa a lo que es estar bien con el otro. También el comportamiento de uno tiene que pensar, ¿cómo me tengo que comportar? Partiendo de la base de que tiene que haber confianza, comunicación. ¿Cómo puedo comunicar? Muchas veces ocurre, y lo habrán visto, que alguien empieza a hablar con otro. Uno de ellos empieza a levantar la voz y el otro se acopla y sigue levantando la voz. Entonces empieza una escalada de agresión, porque ninguno baja o hace una pausa o trata de que haya un espacio para la palabra, para la comunicación en ese sentido. También hay que ver cuánto tiempo le dedico yo a esa relación. ¿Merece ese tiempo? ¿Le doy el tiempo suficiente? Porque una es, ¿merece todo mi tiempo? O tengamos en cuenta y tengan en cuenta ustedes que siempre uno, aunque les parezca que no, tenemos poder. Tenemos poder para nosotros poder hacer un cambio y poder, digamos, administrar, porque no queda bien manejar, pero administrar esa relación. Tenemos influencia y control
en cada una de esas relaciones. Por lo que dijimos antes, cómo nos comportamos, cómo hablamos, qué decimos. Cuando yo cambio la forma de abordar las cosas, el tiempo y la forma en que las tratamos hace que eso cambie. Pero yo tengo que cambiar. No quiere decir traicionar mis pensamientos o mis cosas, sino las formas que me expreso. Hay muchas veces que se hace el comentario, se hace la expresión de alguien está mal, ¿y qué te pasa? No me pasa nada. No me pasa nada. Al tiempo, se empiezan a dar cuenta de que no, ese no le pasa nada es porque se enojó porque no le contestó un mensaje. Se enojó porque no se dio cuenta el otro de que ella o él se sentían mal. Parece que todos creemos que el otro lee la mente. Y no hay gente que lee la mente. O por lo menos no todos leen la mente. Pues un día seguramente va a venir acá a la mesa alguien que diga yo leo la mente y ahí perdí. Pero no tenemos que pensar que todos, nuestras relaciones, leen la mente, sienten lo que yo estoy sintiendo, sino lo expreso, sino lo digo. Y ahí está el tema en la comunicación. ¿Cómo lo digo? ¿Lo digo como un grito? Porque ya aguanté tanto, y eso es el comentario de chicos, suelten, vayan soltando cosas. Porque aguanté tanto que en un momento exploto. ¡Pah! En cambio de decirlo, me pasa esto. Y el otro podrá decir, mirá, es una pavada, no, disculpame, no. O, bueno, está bien, sí. Tenés razón de estar enojado. Y ahí quedó. Ahí queda esa situación. Tampoco tenemos que hacer suposiciones. Yo no puedo suponer qué es lo que está pensando el otro, que es la otra manera de pensar que el otro lee la mente. Y yo no la puedo leer, pero puedo suponer. Supongo que está enojado por algo que le dije. ¿Y si no es así? Muchas peleas entre parejas y demás surge por eso. Después del tiempo y al hablar, no, porque yo supuse que vos habías pensado. No, yo no supuse nada en ese sentido. Y una cosa importante es que si uno ve entre esas relaciones que la cosa no viene bien, que no se entienden, hay que decirlo. Es preferible una dura verdad a una dulce mentira. Porque después todo termina. No termina bien. Y además uno tiene que ser sincero con uno mismo. ¿Me siento bien con esa persona? ¿Sí o no? ¿Veo que no voy a llegar a nada? ¿Veo que no es lo ideal? Y esto mucho sucede no solo en las parejas, sino en las sociedades. Todo al principio, como todo cuando se inicia, cuando está el bosquejo, el programista, es hermoso. Ahora cuando empezamos a desarrollar el proyecto, y ahí empiezan las cosas. Así que no supongan, porque suponer, la suposición, es un virus que entra en la comunicación y la destroza. En ese sentido. Así que, sintetizando, diríamos que no es el objetivo a perseguir
que la persona difícil cambie, sino es evitar que el comportamiento del otro nos afecte. Entonces tenemos que hablarlo. Si yo quiero cambiar al otro, ¿por qué lo quiero cambiar? Si normalmente lo elegí porque es diferente a mí. Porque es mi complemento. Por ahí no elegimos a los padres. Algunos dicen espiritualmente que uno desde arriba elige a los padres que después va a tener. ¿Sí? Pero ¿vamos a cambiar nosotros a nuestros padres? No creo. ¿Alguno logró que el padre cambiara, la madre cambiara su forma de ser? No, porque hay años, hay experiencia, está la socialización y todo lo demás. Entonces, según la relación, según el contacto, tengamos en cuenta eso. Y lo importante es no dejar que el comportamiento de los demás condicione el nuestro. Ese es el objetivo. El comportamiento del otro no me tiene que afectar, no me tiene que condicionar. Como en algún momento se decía, Sánchez, no te enganches. O sea, el objetivo es no engancharse con el otro en una situación. Si el otro está mal, yo me pongo mal, y estamos los dos mal, y seguimos mal. No. Alguna situación, alguna solución, algo hay que cambiar. Así que tengamos en cuenta esto que hemos hablado, algo que venimos tratándolo en el programa, y espero que les haya sido de utilidad. Recuerden, el otro no lee la mente. El otro, o ambos, o el grupo, tiene que, en la relación tiene que tener confianza, tiene que haber compromiso. Y debemos poder enfrentar las dificultades que nos presenta la vida. Hagamos una pausa.

0: Bueno, de vuelta con ustedes, queridos amigos. Estamos con Joaquín Tomasi. Y estamos esperando a Ramiro Santos, que en unos instantes llegará. Y si no llega...
1: Está despedido.
0: Será terrible. La venganza será terrible. Con ese... Bueno, Joaquín, ¿cómo estás? ¿Bien?
1: ¿Cómo estás? Bien, muy contento de estar acá de vuelta.
0: Bueno.
1: Así que gracias.
0: Recién me estabas diciendo que es la primera obra que escribís.
1: Sí, así es. La primera obra de como autor, digamos, y también actor. Así que bueno, muy, muy emocionado por eso. Siempre fui de hacer obras de autores y de otros escritores. Y ahora es como, bueno, actuar algo que yo escribí. Surgió en un taller en Timbre 4 con Maruja Bustamante, en el que pensé escribir algo, pensando para escribir un monólogo, que al final terminé siendo el de Beckett. Entonces empezaron a aparecer otros personajes, JRE, y bueno, así fui formateando esta obra, que también quedó como abierta a que se vaya transformando en los ensayos con el director, con los actores, como escribí un pequeño guión justamente, un mapa, una ruta, pero que se fue ahí ampliando con los ensayos y formateando esta obra, que también quedó como abierta a que se vaya transformando en los ensayos con el director, con los actores, como escribí un pequeño guión justamente, una

0: y que crean un vínculo entre ellos muy potente, muy fuerte, de mucho. Yo creería como de mucha intensidad, de mucho amor, de mucha ternura también, pero la obra es muy cruda por momentos, digamos. Tiene un lenguaje fuerte, un lenguaje...
1: Cuando me refería a realidad es no la de la obra, sino el día a día. ¿Vos ves que esto se produce? Hay muchos tríos.
0: No sé si hay muchos tríos, que los hay. Yo creo que lo que más lo relaciono con la realidad... es el tema del deseo y de la identidad. Hay algo como un problema con la identidad en lo que les empieza a pasar a los personajes. No les es fácil relacionarse entre ellos y algo de nombrar el deseo, de nombrar las como si fuesen identidades, etiquetas, ¿viste? Como que la gente estamos como tan individualizados cada uno en cómo se autopercibe, qué sé yo, que nos terminamos como encasillando un poco. Creo que hay mucho de eso en la actualidad.
1: Una amiga me decía una vez, charlando, la cargábamos un poco, porque hacía un tiempo largo que no tenía pareja, y de golpe, chica grande ella, de golpe aparece con una pareja. Le dijimos, ¿qué? ¿Qué te pasó? Dice, no, hay necesidades. Y tenía que resolver las necesidades. Entonces estábamos en tono de amigos de ultra confianza. Y cuando alguien te habla de necesidades, tiras a el sexo. ¿Sí? Es una... Pero eso es un tiro, el sexo es un tiro, es un momento. ¿Pero qué más? Le preguntábamos. Y ella me decía, y sintonizamos, me atiende, lo atiendo, lo espero. No es solo para mí, porque él tiene su familia. Entonces, por eso cuando te hablaba de los tríos, ¿sí? Sí, existen los tríos, y ponerlo en una obra es muy, y expresarla, es muy audaz. Para mi generación es audaz.
0: Sí, para la mía también, estoy seguro.
1: No, pero como es, digamos, no sé, por ahí uno tiene una idea... No sé si estoy equivocada, pero pienso que el joven o los jóvenes están más abiertos a expresar lo que sienten. Sí. A decirle, bueno, che, casualmente, en el programa anterior, uno de los relatos que hice era justamente una pareja que para estar activa necesitaba un tercero.
0: Mira. Bueno, hay que invitarlos a ver la obra.
1: Por eso, ¿viste? ¿Me pones el flyer de la obra? Ahí tenemos la obra.
0: J+R+C. Que va los viernes, mañana empezamos 22:30 en el Método Kairos. Y las entradas son por Alternativa Teatral. Tenemos un Instagram que es @jre.obra. Donde subimos material, también hacemos videos, pequeños videos de ficción sobre los personajes, sobre algunas situaciones. Como...
1: ¿Y Kairos dónde queda?
0: El Kairos queda en El Salvador 4530, en Palermo, entre Malavia y Scalabrini Ortiz. Acá es bastante cerca. Es linda, zona muy linda para ir a ver teatro. Así que los esperamos ahí todos los viernes de octubre y de noviembre.
1: ¿Y cómo eligieron a la actriz?
0: Eli es una amiga mía, la conozco de a los dos los conozco viste del teatro, tanto de entrenar en las clases que hemos tenido de teatro, como de otras obras. Y ella te, te,

0: tenía muchas, cuando le mostré la obra, le dieron muchas ganas de actuar. Ella tiene 40 años, literal, reales, digo, pero parece de menos. Entonces, a mí me encantaba que sea ella, aparte porque hay ya una confianza, digo, uno tiene una confianza en el toque, el contacto corporal. Pero daba re joven, es como digo, das da medio de nuestra edad. Si te avejentamos un poco, pero ella le puso un montón de ganas, tenía muchas ganas y dijimos, sí, probemos. Digamos, no tiene que ser tanto, viste, por ahí como en el cine, que sí o sí se tiene que ver la imagen, que nosotros demos 25 y que ella dé 40. Igual dentro de la actuación y de cómo interpretamos los personajes. Se nota la diferencia en la madurez, en cómo aborda el trío ella, y estos dos que tienen casi la 24 o 25 se van a cualquier lado.
1: ¿Qué tal? Buenas.
2: Dime un lado.
1: Gusto. Perdón la tardanza.
2: Llegó el tercero en Discordia.
1: Sí, ¿cómo
0: vas? ¿Cómo va?
2: Don Ramiro.
1: ¿Qué tal? Un gusto. ¿Cómo estás?
2: ¿Estás bien?
1: Estoy bien, acá a las corridas,
2: Sí, las corridas.
0: por si querés.
1: Pero llegando, gracias.
2: Bien. Acá estábamos charlando un poco, a ver cómo el amigo había elegido a sus compañeros de obra. ¿Y a vos cómo te convenció para que participaras en esto?
0: Hablé de Eli recién, de vos todavía no hablamos.
1: Ok, ¿cómo me convenció? Bueno.
2: Ya el amigo tiró la soga. Ojo, que yo no fui.
0: Claro, yo no lo convencí, él. No tuve que convencerlo.
2: Pará, dejá que se juegue, dejá que se juegue.
1: Y la verdad es que hizo muchas cosas para convencerme. No. No, a ver, nosotros ya nos gustábamos como actores. Nos conocimos en un ensayo. Sí, ensayando para una obra que yo al final no estuve. Los Invertidos, que se llama de Castillo, no sé si la
0: José
1: conoces.
0: González Castillo.
1: Eso. Y bueno, nos quedó pendiente trabajar juntos. Él escribió esta obra y me dijo, che, quiero que participes. Encima el personaje se llama igual que yo.
0: Claro, se llama Ramírez, por eso la R.
1: Y la leí, me pareció un montón. Algunas cosas y dije, wow, un montón, pero digo, bien, muchos estímulos. Wow, yo dije, ok, bueno, ¿cómo abordar esto? Es una obra, bueno, no sé si hablaron ya del lenguaje que tiene, y dije, ay, dale, sí, ¿cómo quiero meterme en esto? Dale, vamos adentro. Todo un desafío igual, ¿eh? Pero me animé, dije, vamos para adelante.
2: Vida real, ¿te tocó participar en tríos?
1: No. Yo creo que es algo que tengo pendiente. Hay muchas cosas que tengo pendiente, que quiero probar, que quiero experimentar. Pero bueno, acá es una especie de trío que voy a, o sea, es un trío que voy a experimentar. En el formato ficción,
0: Claro.
1: pero por lo menos por ahora tengo eso, veremos más adelante. Quizás me abre puertas esto, nunca se sabe.
2: No, nunca se sabe. ¿Vos te sentís cómodo?
1: Yo me siento cómodo, sí. La
0: Bien.
1: verdad es que, perdón, no, con esto cierro y hablas vos. Si hay algo que puedo destacar de este grupo, de este elenco, de este proyecto, es la comodidad y la confianza que se ha generado para poder desarrollar lo que estamos armando.
0: Sí, tenemos un equipo increíble, nos dirige Joaquín Ochoa, que logró, digamos, que podamos soltarnos, tener confianza, siempre con mucho respeto y mucho amor por los compañeros, ¿no? Iba a decir que bueno, bueno, a Joaco Ochoa también le pasé la obra y me dijo, yo quiero actuar, o sea, a todo el mundo le gustó la obra. pero yo ya había elegido a Rami y dije, y Joaco dijo, bueno, de alguna manera quiero estar, y empezó como asistente de dirección, nos empezó a dirigir Leandro Orellanos, que después por cuestiones de tiempo y eso hizo como una supervisión general y las luces, entonces quedó Joaco Ochoa como director. Y bueno, y esto en cuanto al material del texto, ¿no? Pero lo que estamos haciendo en la puesta en escena es muy interesante. Tenemos la escenografía y el vestuario de Mariano Castillo, que está haciendo algo es muy atractivo ya de ver desde lo visual, ¿no? Pues todo como una tela de baño, digamos, de cortina roja. Y después tenemos todos una serie de cubos que parecen como una especie de baño romano, pero medio grafiteados, con los cuales armamos y desarmamos distintas situaciones. Y después es el despojo del espacio ahí. Aparte de eso, es el espacio vacío y los cuerpos entregados ahí a la contingencia de lo que pasa en esos encuentros.
2: Ramiro, ¿cómo te formaste vos?
1: ¿Cómo me formé? Bueno, yo arranqué, yo tenía teatro en mi escuela primaria, Arcoiris, que es la fundó mi abuela, detalles. Y yo ahí tenía teatro y ahí despertó una semillita, que quedó ahí, luego el secundario, y luego quedé en un casting de la película Sinfonía para Ana, que se hace, que es tratada sobre, se basa en un libro que se llama, tiene el mismo nombre, que es sobre la dictadura en el Colegio Nacional de Buenos Aires. Yo fui a ese colegio y bueno, llamaban gente de ese colegio, del Pellegrini, y quedé, por suerte, y ahí fue como, che, tengo que continuar esto, que me quedo pendiente. Y seguí avanzando, arranqué en Timbre 4, profes como Claudio Tolcachir, que lo amamos, Tamara Kipper también, Cintia Guerra, un montón, todos los que están en Timbre. Después hice Clown en Malvado Colibrí con Marcos Arano, Santiago Cejas también, divinos. Y ahora sigo formándome en diferentes espacios. Emiliano Larea, que da cursos de entrenamiento corporal, el tipo te mata, te agarra y te pone 2 horas a hacer flexiones, trotar, bailar, hacer hip hop, te destruye, quedás pero goteando, pareces una fuente de agua. Cosas así, cámara también, Marco Berger, un poco de todo. Y la verdad que hasta ahora en el trayecto que he desarrollado, ya sea con proyectos o cosas que aparecen también en los talleres, nunca había tocado algo de esta índole. Muy, muy desafiante, debo decir.
2: Pregunto, ¿esto se vive?
0: ¿Se vive? ¿En qué sentido?
2: ¿Se come? ¿Se paga el alquiler?
0: Ah. Es un momento re difícil.
2: ¿O tienen
0: para
2: otras
0: eso,
2: actividades?
0: Bueno, yo doy clases de actuación en Otro Mundo, el espacio de Cris Morena, hace como ya 3-4 años, y esa es mi principal fuente de ingreso. Luego todo lo actoral se va ahorrando, a veces más, a veces menos, pero bueno, estamos en una realidad re complicada. Pero bueno, trabajando mucho siempre, trabajamos mucho.
2: ¿Y el amigo?
1: Yo no trabajo en Otro Mundo, pero soy programador, que es Otro Mundo. Digamos, y eso. Y últimamente le empecé a meter a las redes, pero eso todavía no me dio ni un peso. Pero próximamente, quién
2: según
1: sabe.
2: Según lo que dicen, se llenan de plata, pero...
1: No, bueno, pero hay que estar. Y es un mundo que también te quema la cabeza, es... muy particular, y eso, el algoritmo te pide, tenés que estar constantemente. Pero bueno, sirve para hacerse conocerse.
2: Yo esta pregunta, porque hoy hablábamos acá en producción, nos pasa en la radio, de que mucha gente cree que lo que se hace, y pasa, también opinan del teatro y de otras presentaciones, es... voy, lo hago y ya está. No tienen en cuenta que hay una preparación, hay que vivir, hay que esforzarse. Vos decías, me hacen transpirar. Hay que dedicarle tiempo al libreto.
1: Sí.
2: A los compañeros. A bancarse lo que gusta y lo que no gusta. Por eso hago la pregunta, porque acá no viene gente y dice, bárbaro, yo quiero hacer lo que haces vos. Bien, bárbaro. Hay escuelas de radio, hay de todo. Gracias a Dios, nuestro país tiene de todo. Para teatro, para radio, para poetas, para narradores. Ahora tenés que ir, formarte, hacer la experiencia. Y entonces vas a poder disfrutar esto. Y nos ha pasado que hacen comentarios como que subirse a un escenario es una pavada. Entonces, por respeto a ustedes, a todos los actores y las actrices, uno siempre comenta, ojo, que esa pavada lleva una vida. En ese sentido.
0: Tal cual.
1: Sí. ¿Dónde está la cámara? A ver quién mira. Subirse a un escenario no es una pavada, escuchen, subirse a un escenario no es una pavada. Los quiero ver ahí.
0: Sí, lo sabemos personalmente nosotros y, por ejemplo, yo que estoy siendo profesor, digamos, de chicos, adolescentes, muy jóvenes, lo que se frustran. Porque no todos, ¿no? Pero muchos vienen con este pensamiento que me tiene que salir la escena la primera vez que la hago, ¿viste? Y no le sale a nadie. A nadie le sale. Y bueno, y uno tiene que estar ahí diciendo, esto lleva tiempo, toda la vida, como dijiste vos.
2: No, lleva. Lleva y te tienen que llevar de la mano. Vos mencionaste, él ya en otra presentación que estuvo acá, mencionó sus maestros, vos mencionaste ahora tus maestros. Tiene que haber gente que te desarrolle, que te lleve. ¿Para qué? Para ir haciéndote la fácil entrar. Entonces, chicos, se nos fue el tiempo, pero yo quiero que repitan. Mañana es el estreno.
0: Así es.
2: ¿Sí? ¿A qué hora?
0: 22:30.
2: 22:30, ¿sí? Ahí tenemos el cartel, 22:30, en...
1: El Método Kairos.
2: Método Kairos, que está
1: Kairos,
2: en...
1: Kairos.
2: El Salvador, 4530.
0: Sí. Y las entradas van por Alternativa Teatral, o también nos pueden escribir en nuestro Instagram, jre.obra.
1: Este viernes ya está agotado, pero los próximos están abiertos a que vengan.
2: Van todos los viernes.
0: Saquen en
1: todos los viernes. Octubre y noviembre. ¿Y quién te dice?
0: Diciembre. Y...
2: ¿Quién te dice? Ojalá, ¿no?
1: Ojalá.
2: Sí, no, gracias por venir. Gracias por darnos su tiempo.
1: Gracias a ti.
2: Seguramente nos estaremos viendo. Si no, la amiga no me va a tirar de las orejas. Mucha mer. Que haya mucha mer y tengan todo el éxito y puedan transmitir todo lo que ustedes tienen. Porque además de lo que hablaron, se siente acá que ellos dos y quien no está, tiene mucha onda. Así que no se pierdan la obra. Gracias por todo. Y aquí cerramos este programa y nos vemos el próximo jueves, que va a ser muy especial. Hay transmisión desde el exterior y desde aquí un gran escritor nos va a estar dando algunos secretitos. Gracias, nos vemos.

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